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0: 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Esta es la hora Red. 21:28 minutos. 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

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Esta es la hora red. 22. 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

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Esta es la hora Red. 22:30. 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

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Esta es la hora Red. 23, un minuto. 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

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Esta es la hora Red. 23:32. 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

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Esta es la hora Red. 02 minutos. 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

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Esta es la hora Red. 0:59. 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

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Esta es la hora Red. 2:29 minutos. 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

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Esta es la hora Red. 3:01. 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

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Esta es la hora Red. 3:33 minutos. 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
1: Elton John y Ronan Keating.
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0: Elton John y Ronan Keating.
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2: 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Esta es la hora Red. 4. 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

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Esta es la hora Red. 4:30 minutos. 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
0: 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Esta es la hora Red. 4:59. 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

0: 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Esta es la hora Red. 6:31 minutos. 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

0: Bienvenidas y bienvenidos a un nuevo informativo de Radio Francia Internacional. Desde el mediodía de París les traemos las principales noticias de la jornada en este miércoles 8 de julio. En los controles nos acompaña Didier Bleu y estos son nuestros titulares.
1: Jessica Brumec.
0: Donald Trump da por rota la tregua con Irán. El alto al fuego se ha acabado, declaró el presidente estadounidense luego de recientes ataques cruzados entre Washington y Teherán. Un posible acuerdo de paz nuevamente entre las cuerdas. Presupuesto en defensa, guerra en Ucrania, Groenlandia. La cumbre de la OTAN da paso a su día central con temas de fondo sobre la mesa y con un Trump que aún no está convencido de sus aliados. Iremos a Ankara con nuestra enviada especial. Y en el Mundial, agónica victoria de Argentina frente a Egipto. La albiceleste remontó 2 goles a contrarreloj para sellar un 3-2 que la lleva a cuartos de final. Los de Messi son la única selección latinoamericana en carrera tras que Colombia cayera en penales frente a Suiza con un 0-0. Iremos a Estados Unidos con nuestra enviada especial. Hasta aquí los titulares, comenzamos.
2: To me, I think it's over. I don't want to deal with them anymore. They're scum. You know what scum is?
0: El cese al fuego se ha acabado. Donald Trump dio por terminada la tregua con Irán esta mañana tras ataques cruzados que ponen en jaque el acuerdo preliminar para poner fin a la guerra en Oriente Medio. Ambos bandos aseguraron haber alcanzado decenas de objetivos militares. Desde la cumbre de la OTAN en Turquía, Trump dijo que para él es inútil negociar con el país persa. Dalia Arunategui con las precisiones.
3: Además de los bombardeos, Washington revocó el levantamiento de las sanciones sobre la venta de petróleo iraní y desde la cumbre de la OTAN en Turquía, Donald Trump afirmó que para él la tregua con Irán estaba terminada. Dijo que era inútil seguir negociando con las autoridades iraníes ya que mentían y tergiversaban de forma constante lo acordado en la tregua. En represalia, los guardianes de la revolución aseguraron haber atacado 85 instalaciones militares estadounidenses en Kuwait y Bahrein con misiles y drones. Desde el inicio del conflicto, Teherán intenta mantener un estricto control sobre el estrecho de Hormuz, por donde transita una quinta parte del petróleo y el gas natural comercializados en el mundo. Irán sostiene que solo la ruta que autoriza es segura y se sospecha que ataca embarcaciones que utilizan el corredor cercano a Omán. Como consecuencia de estas nuevas hostilidades, el precio del petróleo ya aumentó más de un 5%.
0: Gracias, Delia. Y multitudes acompañan este miércoles el féretro del ayatolá Ali Jamenei en la ciudad iraquí de Nayaf, sede de los santuarios más sagrados del Islam chiita, en el último día del cortejo fúnebre previo al entierro de mañana jueves. En el Líbano, por otro lado, Hezbollah convocó a una concentración popular al sur de Beirut, también por el funeral del líder supremo iraní. Y volviendo a la cumbre 36 de la OTAN en Ankara, Donald Trump fue recibido como príncipe por su amigo, como él llama al presidente turco Erdogan. Anfitrión de la cita con quien se reunió antes del encuentro de líderes para que enfrenta los vientos huracanados provenientes de Washington. Conectamos ahora en directo con Ankara. Nuestra enviada especial Florencia Valdés está allí. Florencia, te escuchamos.
4: Buenos días, Jessica. Buenos días a todas y a todos. El presidente Erdogan ya puede estar satisfecho con esta cumbre. Donald Trump considera seriamente restablecer el acceso a Turquía, adquirir los modernos F-35, aviones cazas que a Ankara tanto le urgen. Los otros aliados están enfrentando la cumbre con menos confianza ante este anuncio y con menos favores por parte de Estados Unidos, lo que no ha podido con el optimismo ya legendario del secretario general de la OTAN, Mark Rutte.
5: Estados Unidos está totalmente comprometido con la OTAN y lo está, por ejemplo, para evitar que un submarino ruso llegue a las costas estadounidenses. Mi mensaje es que esta alianza va a defender cada centímetro de su territorio.
4: Socios como Suecia insisten precisamente en que el bloque tiene que estar preparado a un ataque ruso.
0: Florencia, amenazas rusas, sí, pero ¿y cuando vienen desde adentro?
4: Pues esa es la cuestión. Trump vuelve a declarar que Groenlandia debería estar controlada por los Estados Unidos. Desde aquí, el mensaje de Dinamarca es claro en voz de su primera ministra Mette Frederiksen.
6: Por supuesto que Groenlandia no está en venta. Esperamos que todos nuestros aliados respeten el derecho de Groenlandia a su autodeterminación.
4: Otro expediente candente, Ucrania. El presidente Zelensky pide misiles balísticos, se posiciona como proveedor de seguridad para Europa y empuja la adhesión del país a la OTAN. Pero aunque Europa esté apoyando a Ucrania, ya sin Estados Unidos, aunque desembolse cantidades billonarias en rearme, la hostilidad de Trump no merma. Los europeos se quedan por ahora con un premio de consuelo. Trump no azotó la puerta y aparece con una corbata amarillo oro en la foto de familia de esta cumbre de Ankara 2026.
0: Muchas gracias, Florencia Valdés, enviada especial de RFI en Ankara. Quédense con nosotros, pues ampliaremos sobre la cumbre de la OTAN tras este noticiero. Seguimos en Europa, venimos a Francia.
7: Ce soir, je suis candidate à l'élection présidentielle. Il n'y a plus de scénario.
0: Quien habla es Marine Le Pen, la líder de la extrema derecha francesa, confirmando que será candidata a la presidencia de su país en 2027. El anuncio cae luego de que la Corte de Apelación rebajara su condena por malversación de fondos públicos europeos este martes. Eso sí, Le Pen deberá portar un brazalete electrónico. ¿Qué se sabe y cómo continúa la situación de Le Pen? Con Carlos Herranz.
8: Pese a estar condenada por malversación de fondos, Le Pen se presentará por cuarta vez a la carrera por la presidencia. La justicia había abierto la puerta a su candidatura al rebajar su condena a 15 meses en firme de inhabilitación, pero bajo una premisa insalvable para hacer campaña, la de llevar un brazalete electrónico durante un año. Un recurso en casación como última bala en la recámara permitiría un suspenso temporal no exento de riesgos, puesto que podría resolverse a principios de 2027 sin tiempo de reacción. Sebastián Chenu es diputado del Reagrupamiento Nacional de Le Pen.
9: Ella ha estudiado primero el dossier jurídico, como lo suele hacer, tras haber visto que podría presentar un recurso en casación, ha sacado las consecuencias políticas, ya que su habilitación se le había devuelto, entonces se presenta ante los franceses para un proceso democrático sin brazalete.
8: La oposición señala las incoherencias de la líder ultraderechista que tantas veces defendió en el pasado lo contrario. De cargos para condenados. Le Pen pisa el acelerador asumiendo que su palabra política ha saltado por los aires. Benjamin Lucas es diputado ecologista.
10: Ya conocemos al adversario a derrotar. Es una delincuente, condenada por la justicia, es una ladrona.
8: Algunos analistas apuntan que ha pesado en la decisión un temor interno dentro del partido a perder feudos obreros que tanto tiempo le costó conquistar a Le Pen si su delfín Jordan Bardella toma el relevo.
0: Dos semanas pasaron desde el doble y mortal sismo que sacudió Venezuela y las labores de rescate van dejando paso a una nueva fase, la emergencia humanitaria. Leticia Fuentes nos informa en este Noticias de América sobre las necesidades más urgentes de una Venezuela golpeada.
11: Pasan los días y las probabilidades de encontrar a personas todavía con vida entre los escombros disminuyen. Venezuela ahora entra en una nueva fase de ayuda humanitaria para atender a las más de 14.000 personas que se encuentran en 87 campamentos improvisados tras perderlo todo en el seísmo. Elena Cáceres, coordinadora de Médicos del Mundo en Venezuela, nos detalla en qué consiste esta nueva etapa.
12: Primero, hacer un buen análisis de necesidades junto con las autoridades y otras organizaciones de lo que se necesita a nivel de servicios de salud, tanto en términos materiales como humanos, porque ha habido una pérdida importante de personal sanitario. Estamos con brigadas móviles de atención que tienen, por un lado, atención médica, atención en enfermería y salud sexual y reproductiva y atención psicológica. Donde más nos vamos a concentrar es en la atención psicológica, con dos ramas. Una parte para el cuidado de intervinientes y de todas aquellas personas que han estado como en primera línea y expuestos. Ahí entran rescatistas, entran voluntarios, entra personal de salud. Y, por otro lado, la atención psicológica individual.
11: La organización se muestra especialmente preocupada por la salud mental, un problema invisible pero que afecta a todas las personas que han sufrido una catástrofe como la que vivió Venezuela recientemente, especialmente aquellas que se dedican al rescate o a los servicios de emergencias.
12: Los rescatistas no profesionales, por ejemplo, son personas altamente afectadas. Y protección civil también es un colectivo muy afectado. El personal sanitario porque tiene un desgaste emocional por todo lo que ha tenido que ver en primera línea. Y luego muchas personas que han sido afectadas y ha intervenido. pendientes, o sea, personas que fueron afectadas por la catástrofe, pero que han estado o buscando a sus familiares o han estado intentando organizar espacios para acoger y poder cuidar a la gente que se quedó sin vivienda.
11: Pero también los adolescentes, quienes deben lidiar en medio de una edad compleja con la pérdida de familiares y prácticamente de toda la vida que conocían hasta ahora.
12: Sobre todo a nivel de salud mental, digamos, sí que procesan las tragedias y las catástrofes de otra manera, y tal vez pueden ser más visibles los efectos un poquito más adelante, no tanto ahora, porque los adolescentes muchas veces sostienen incluso.
11: El seísmo que sufrió el país el pasado 24 de junio arrasó con ciudades enteras, edificios, hospitales, comisarías, escuelas. En algunas zonas apenas queda nada en pie. Tras la salida de los rescatistas extranjeros, los voluntarios locales se apresuran a sacar a las miles de personas que se encuentran desaparecidas bajo los escombros. Aunque no hay cifra oficial de desaparecidos, en las últimas horas las autoridades actualizaron la de fallecidos, que ya se eleva a más de 3.340 personas.
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0: Resurrección y desahogo albiceleste. In extremis, la selección argentina se ganó el pase a cuartos de final ante Egipto con un 3-2. Cuando todo parecía perdido, el equipo de Lionel Messi remontó un 2-0, convirtiendo 3 goles en los últimos minutos del partido. Y allí estuvo nuestra enviada especial, Ana María Ospina. Le escuchamos.
14: Los cánticos y los gritos como catarsis. Tras 79 minutos de padecimiento por el 2-0 que Egipto le estaba propinando a su selección y el penalti errado de Messi, los argentinos se liberaron.
15: Tremendo la manera de sufrir, pero si es Argentina, si no se sufre, no vale.
16: Morí, resucité como todo el mundo, así que ahora alegría y confianza con el equipo que la verdad puso todo, no puedo creer. Así que gracias Argentina.
17: Ya recibía mensaje de la Argentina que bueno, chau, perdíamos. Esto es épico, esto es Argentina, este es el fútbol.
18: Esto es Messi.
19: ¡Vamos!
18: Esto es Messi.
17: Así que, mirá la alegría de la gente.
14: Y es que en 13 minutos, un gol agónico de Romero, el empate de Messi y la ventaja obtenida por Fernández para sellar una remontada de leyenda que los pone ahora en los cuartos.
20: El mediocampista del albiceleste, Enzo Fernández.
21: Hay que aprovechar en esa jugada donde hay espacio, donde hay hueco, y hoy creo que se me dio en el último minuto.
14: Desde el estadio de Atlanta, en Estados Unidos, para RFI, Ana María Ospina.
0: Y Argentina entonces es ahora el único equipo latinoamericano que queda en el torneo tras que Colombia cayera ayer contra Suiza en penales tras un empate 0-0. Suiza y Argentina pelearán por los cuartos de final este fin de semana. Y último apunte deportivo: en Wimbledon, Novak Djokovic siguió adelante este martes al vencer en cuartos de final al canadiense Félix Auger Aliassime y se verá el viernes en semifinales con el italiano Yannick Sinner. Hasta aquí las noticias en RFI. 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Hasta la próxima.
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0: Exactamente la hora 7 con 15 minutos en la República Argentina. ¿Qué tal? Buen día. Bienvenidos a este miércoles 8 de julio de 2026. Bienvenidos al servicio de noticias de Red 101. Mi nombre es Carlos Lagos. Le haremos compañía, como siempre, a usted hasta la hora 9, repasando lo más importante de Mendoza, del país y también del mundo en esta mañana particular para Argentina, con un ánimo muy distinto al de ayer. Ayer expectativa y cierto temor, y finalmente hoy la alegría, ¿no? Ayer, hoy y seguramente hasta el sábado, cuando Argentina enfrente a Suiza a las 22. Es un día clave, el próximo día sábado. Pero primero arranquemos con esta jornada de miércoles. No hace tanto frío como en los últimos días. Tenemos una temperatura a esta hora en capital de 4 grados con 2 décimas, humedad de 62%. El cielo presenta poca nubosidad. Para hoy tenemos de pronóstico parcialmente nublado y máxima de 18 grados. Le cuento además también, bueno, 18, usted escuchó que está previsto viento sonda en algunos departamentos de la provincia de Mendoza, especialmente departamentos del sur, el caso de Malargüe, y también se habla de viento sonda en la precordillera de Las Heras y también la zona de Luján de Cuyo. Así que por ese motivo la temperatura, la máxima de hoy, va a estar en torno a los 18 grados. Le cuento además también cómo sigue la semana. Para mañana jueves, 9 de julio, día feriado, una mínima de 4, máxima de 15. Para mañana parcialmente nublado. El día viernes tenemos una mínima de 3, máxima de 12, también mayormente nublado. Y el fin de semana tenemos para Mendoza, el día sábado, una mínima de 4, máxima de 15, mayormente nublado. Y el domingo mínima de 3, máxima de 14. La semana arranca el lunes con una mínima de 4 y máxima de 15 grados. Días que van a estar mayormente nublados. Ahora sí, rápidamente los temas que hemos preparado para esta jornada. Enseguida vamos a escuchar audios de algunos conceptos de parte del presidente. Ayer muy contento con la victoria argentina, que estaba prácticamente sin voz el jefe de Estado. También unos segunditos de Scaloni y también unos segunditos de Messi. Hoy, bueno, tema de tapa no solamente en la prensa argentina, sino también tema de tapa en la prensa mundial. Lo de ayer se resume en la palabra remontada. Así lo han titulado los medios y además también así lo ha dicho el propio técnico Scaloni. Hoy, por ejemplo, en la tapa de La Nación tiene como tema destacado no la política, sino la selección. Dice, por ejemplo, La Nación ahora, Messi escribe el Mundial. Que nadie se apure, el capitán eterno, todavía le quedan historias por contar, es lo que dice en este momento La Nación en la edición digital. Además también se habla de remontada faraónica en los medios nacionales, medios internacionales, bueno, toda la prensa deportiva e incluso la no deportiva hoy tiene como tema de tapa o tema destacado la Argentina, esa remontada después de un adverso 2-0. Clarín, por ejemplo, también tiene como tema destacado noticia y video. Tiene ese formato hoy. Messi hizo renacer a la selección cuando parecía que el Mundial se terminaba. El día que volvió a desafiar el paso del tiempo. Si bien erró un penal, van dos en este Mundial. Igualmente después, con garra y corazón, permitió un golazo, ¿no? Vino el empate. Gracias a él. Y después, finalmente, sobre el final, minuto 90 y pico, ya partido casi terminado, vino el empate con un excelente contraataque. Bueno, enseguida vamos con estos temas que tienen que ver con el Mundial, que dejó como saldo festejos, pero también en Buenos Aires detenidos. 11 detenidos por desmanes, robo de celulares, gente que supuestamente estaba embriagada, pero algunos no estaban embriagados, los que cometieron ilícitos. Bueno, vamos ahora con temas que hemos preparado, temas que tienen que ver con la política. Frecuentemente están apareciendo encuestas, mediciones. Apareció otra que hizo la consultora Reale Dallatorre Consultores, la firma que conduce la analista política Marta Reale. En este caso, ella, que habitualmente mide también acá en Mendoza, mostró un escenario de contraste con el gobierno de la nación. Si bien tiene, digamos, en este momento imagen positiva que se va incrementando, igualmente hay temas que preocupan a los que participaron de la medición. La corrupción está en el centro de la agenda, es lo que dice justamente la medición que hace Reale Dallatorre Consultores. Bueno, también la gestión, si bien va repuntando, tiene todavía desaprobación mayoritaria, otro punto que también vamos a ampliar enseguida. Igualmente, Milei, en este marco, conserva la delantera en lo que es la competencia electoral para el año que viene. Esto comparando con Kicillof, con Bregman, con Sergio Massa, con Villarruel, bueno, con otros, ¿no? Igualmente, sigue el jefe de Estado, independientemente de esto, manteniendo la delantera. Lo que sí también marca la medición de Reale de la Torre es que el malestar económico sigue predominando en la medición. A la gente le preocupa, obviamente, el tema bolsillo. Y además también, otro tema, hace referencia a cómo se reparten las culpas, ¿no?, de la cuestión económica. Hay responsabilidad compartida sobre la economía. Enseguida ampliamos todo lo que tiene que ver con esta medición, que ha tocado distintos puntos. Bueno, también como tema que seguiremos en esta mañana, finalmente el gobernador Alfredo Cornejo confirmó que en Mendoza se van a hacer paso el año que viene, paso provinciales, estamos hablando, ¿no? Dijo en Mendoza, no vamos a suspender las primarias. Esto lo dijo durante un encuentro ayer con el embajador de la Unión Europea en Argentina, Eric Hogg. Este encuentro fue, digamos, la antesala de, digamos, de la puesta en marcha de un programa de implementación del Acuerdo Interino de Comercio Unión Europea-Mercosur. En ese marco de economía y de temas de vínculos comerciales, fue cuando justamente Cornejo daba esta noticia, ¿no?, de que Mendoza el año que viene va a ser primarias. Las PASO van a ser provinciales. Esto, según ya analistas, estiman que va a significar un alivio para aquellos que están compitiendo acá en Mendoza o aspiran a ser sus sucesores y temían que no hubiesen PASO, sino simplemente internas partidarias. En la interna siempre tiene más fuerza, digamos, el oficialismo, ¿no? Tiene más músculo. Bueno, acá se abre el juego también a la ciudadanía. Así que alivio aparentemente para Ulpiano Suárez, también para Luis Petri, que Petri igualmente él integra es de la Libertad Avanza. Pero por ahí quizás especulaba con algo, digamos, más chiquito, pero es un tema que sin duda da claridad, ¿no?, a los aspirantes a la gobernación para el año que viene. Bueno, más temas que vamos a seguir en esta jornada, que tiene bastante también de economía, bastante de política. Ayer, bueno, el tema Adorni siempre está presente y el gobierno ha hecho algunas aclaraciones en las últimas horas, dos fundamentalmente. Una tiene que ver con que la Nación, no la gestión de Milei, ha descartado hacer una auditoría interna por el caso de Manuel Adorni. Eso por un lado, esto lo dijo el propio vocero presidencial Adrián Rabier, que últimamente está muy en contacto con la prensa, tiene otro estilo, y además también confirmó que Adorni va a continuar con custodia oficial. ¿Motivo de esto? Motivos de seguridad, es lo que dice en este caso el vocero presidencial. Así que por ese motivo, Adorni, que no está en el gobierno y tampoco está en YPF, igualmente va a continuar con esa seguridad, ¿no?, con custodia. Bueno, también temas que vamos a seguir en esta mañana. El presidente ayer, decíamos, muy activo. Por un lado, dio varias notas donde festejó el triunfo argentino y después también habló del tema de lo que tiene en agenda. Y tiene en agenda, por ejemplo, distintos puntos, y uno hace referencia, como lo hemos comentado en la semana, a la modificación, reforma de la Carta Orgánica del Banco Central. Esencialmente lo que quiere es que la emisión monetaria irresponsable sea penalizada. Él la ve como una estafa. Es un proyecto todavía. Veremos qué pasa. Pero también aparece otro proyecto que veremos, sin duda va a generar ruido político. Hay que ver también qué es lo que dicen los aliados, porque está preparando un proyecto al estilo de Estados Unidos. ¿Cómo se llama esto? El shutdown. O sea, cuando se agota el presupuesto, se apaga el Estado. Esto lo hizo justamente hace poco el presidente Donald Trump, y ayer en una nota que dio, Milei anticipó que el gobierno diseña este proyecto de shutdown similar al que se usa en Estados Unidos. Esto implica que el Estado se apague o cierre o deje de funcionar cuando se agote el presupuesto sin posibilidad de continuar gastando. El objetivo es eso, digamos que si el presupuesto planificado se consume, el gobierno, digamos la gestión pública, no tenga margen para continuar operando. Esto va también va a tono con lo anterior, o sea, no se apele a emisión para eso. Así que son las trabas que pone, digamos, el gobierno o los seguros que pone para que, digamos, el Estado no gaste más de lo que entra. Hay que destacar que en Estados Unidos, digamos, el cierre del gobierno ocurre cuando el Congreso no aprueba las leyes de gasto necesarias. Sin ese permiso, los entes federales de Estados Unidos suspenden operaciones parcialmente. Bueno, eso mismo quiere Milei acá en la Argentina. Es un proyecto también. Bueno, también, como tema que seguiremos en esta mañana, un informe interesante elaborado por el Departamento de Política Tributaria de la Unión Industrial Argentina, que ha revelado que Argentina está en el puesto número uno, no justamente deportivo, no, en el puesto uno entre 30 países de un ranking de presión tributaria. Esto con un 56% de carga impositiva al sector formal. El informe, como decíamos, lo ha hecho la gente de la UIA, el equipo técnico, y además también da cuenta de cómo impactan los impuestos, cómo impacta el IVA, el impuesto, el mal llamado impuesto al cheque, porque lo paga, es el impuesto a los débitos y créditos bancarios. Fue un invento de Domingo Felipe Cavallo, allá por 2001, lo imita de Brasil, lo trae para acá y desde ahí no se movió más. Ese impuesto, que repito, no es correcto llamarlo impuesto al cheque. Es el impuesto al débito y crédito bancario. Lo paga incluso el que no emita ese tipo de promesa de pago. Bueno, además también la UIA no solamente se quedó con ese informe, sino también propone distintas medidas para aliviar la carga fiscal, reducir el costo laboral, no salarial, también establecer una alícuota única para el impuesto a ganancias y también se mete con el tema de los ingresos brutos. Propone justamente achicar, reducir esta alícuota para la industria hasta llegar a cero en un cierto periodo. Bueno, temas también que vamos a seguir en esta mañana, el tema de las empresas, de las pymes, cómo les va yendo. Bueno, algunos sectores, como siempre comentamos, están bien, otros no tanto y otros están permanentemente con novedades. Es el caso, por ejemplo, de la fábrica que producía calzados para Nike y Adidas en el país y que recorta 150 empleados. Acá tiene mucho que ver también el tema de las importaciones. Esta fábrica es el Grupo DAS. Ha comunicado su cierre definitivo para el próximo 24 del corriente, después de casi dos décadas de operaciones ininterrumpidas. La consecuencia es, en este caso, 150 despidos. También tema que tiene que ver con Mendoza y va también con lo anterior, porque el consumo en Mendoza no se recupera y ha caído 16,5% frente al año 2023. Esto pese a la baja de la inflación. Es un informe que he elaborado, que enseguida ampliamos, el Centro de Economía Política Argentina, CEPA, con datos del INDEC y del Observatorio de Empleo y Dinámica Empresarial. Hay que destacar que hay sectores que, bueno, que han tenido fuertes caídas durante el mes de mayo, por ejemplo, lo que es bebidas, 11% para abajo. Carne, también 9,5%. Artículos de limpieza, también 7% para abajo. Y almacén, 1,7%. En cambio, han crecido, por ejemplo, las ventas en verdulería y frutería, 5%, lácteos, 3,7%, y panadería avanzó 2,2%. Enseguida ampliamos también este informe, que además hace un interesante vínculo entre, digamos, ingresos y el tema de y consumo, cómo se ha deteriorado justamente eso también. Bueno, en ese marco apareció también, se ha conocido en las últimas horas, una advertencia del IERAL sobre la economía mendocina. Según este documento, la provincia enfrenta un escenario complejo por la pérdida de dinamismo de algunos sectores. Enseguida ampliamos. Este informe además parte de un diagnóstico conocido. El sector petrolero, por ejemplo, convencional, mantiene una tendencia descendente. La vitivinicultura enfrenta un mercado internacional competitivo y un consumo que pierde dinamismo, en tanto que la minería parece como alternativa, pero digamos, con desarrollo lento. Enseguida también las conclusiones de este informe del IERAL, que evalúa justamente cómo está la economía de Mendoza y, por supuesto, también las oportunidades. Exactamente la hora 7 con 30 minutos, 31 minutos ya. Vamos a repasar cómo sigue la jornada. Temperatura 4 grados con 2 décimas, humedad de 62%. El cielo presenta poca nubosidad. Pronóstico para este miércoles 8 de julio, víspera de feriado, parcialmente nublado y máxima de 18 grados. 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
1: 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Esta es la hora Red. 7:32 minutos. 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

0: Exactamente la hora 7:33. Vamos a repasar cómo está la jornada. Una jornada tranquila para el tránsito, especialmente en Capital, habida cuenta que, bueno, se nota las vacaciones de invierno y que no hay clases, ¿no? Bueno, le cuento. Temperatura en Capital 4.2°, humedad de 62%. El cielo presenta poca nubosidad. Pronóstico para este miércoles indica lo siguiente: parcialmente nublado y máxima por efecto sonda de 18 grados. El sonda va a afectar, como decíamos recién, especialmente el departamento de Malargüe y también algunas zonas de la precordillera de Las Heras y también departamento de Luján de Cuyo. En el sur de Mendoza, ráfagas se calcula más o menos de 70 kilómetros por hora aproximadamente. Bueno, decíamos, ¿no?, al comienzo de la mañana tenemos bastante de economía, bastante de política, pero también sin duda, a ver, el tema de ayer y el tema del día sigue siendo la repercusión que generó esta remontada argentina ayer frente a Egipto. Venía mal la Argentina, encima con un penal errado de parte de Messi. Muy bien el arquero. Es más, agregamos, ¿no?, al tema mundial, debe ser el mundial de los arqueros. Han habido tapadas en estos partidos excepcionales. Y ayer se lució justamente el número uno de Egipto. Veníamos de sufrir a Bocinha de Cabo Verde y ayer sufrimos también al arquero, no solamente a los delanteros, la velocidad, sino también al arquero de Egipto. Pero bueno, decíamos, una jornada ayer de alegría para la Argentina, también para la gente festejó en la casa, festejó en los lugares donde se juntó, festejó en los trabajos y también festejó el poder. El presidente ayer terminó prácticamente afónico, prácticamente sin voz. Dio algunas notas, usted va a escuchar cómo estabas con la voz, y hemos rescatado hoy un audio de una nota que le dio a su amigo Alejandro Fantino. Es más, si usted escucha cómo es la nota, se da cuenta que hay una fuerte amistad, ¿no? Nota que le dio ahí a la radio Neura, la emisora en la cual trabaja justamente el conductor y también ex relator del show de Boca. Escuchemos entonces la palabrita del afónico Javier Milei.
1: Oh, hola, Ale, querido.
2: ¿Pero qué pasa con esa vocecita?
1: Bueno, hubo que gritar un poco.
2: ¿Cómo lo viviste, Javi?
1: Sufrí como la reputa madre. Estoy qué acá locura. Con mi hermana, digamos que pero bueno, fue algo impresionante, emocionante. La verdad que muy, muy fuerte. La verdad que la remontada del final es impresionante lo que hicieron. O sea, eso es una muestra de que no hay que bajar nunca los brazos. La realidad es que Argentina, desde mi punto de vista, había sido más, jugó mejor, pero no se le había abierto el arco.
0: Bueno, con un poquito de Alan Parsons, de su tema Sirius, que fue el que utilizó justamente Estados Unidos para los primeros partidos del Mundial, cuando entraban los equipos. Estamos compartiendo este momentito, ¿no? Esta celebración de parte del presidente, afónico y muy natural como siempre, ¿no? En esta nota con su amigo Fantino. También tenemos unos segunditos del técnico Scaloni. Inicialmente hizo algunas palabritas ahí cuando terminó el partido, pero no pudo concluir las preguntas del periodista, se emocionó. Después sí, dio una conferencia de prensa más calmo y habló de Messi y habló también de este equipo.
3: No estoy en la cabeza de él, pero estoy convencido que él juega al fútbol para esto. O sea, es un amante de la pelota, es un amante de jugar a la pelota. Y que le dé esa emoción a esta altura de su carrera es algo difícil de explicar. Entonces, por suerte, nosotros siempre le dijimos que ya estamos del otro lado, es que disfruten hasta el último momento. Porque cuando no jugás más, te arrepentís de por vida de no haber disfrutado.

0: Me da una sensación de un equipo que pocas veces, no sé, yo no tengo en la cabeza pocas veces una sensación de un equipo que no baja así los brazos.
1: Ahí coincide también con Milay, ¿no? Esto, no bajar los brazos parece a la adversidad. Un poco también la historia de la Argentina, ¿no? Que está permanentemente renaciendo de las cenizas. Bueno, usted escuchó entonces la palabra de Milay, ex arquero también de Chacarita, daba su punto de vista, ahí Scaloni, y por supuesto ahora la palabra de el capitán de la selección.
2: Creo que fue un alivio para todos por cómo se dio el partido, porque no es fácil levantar un 2-0, pero como siempre digo, este grupo no baja los brazos nunca y lo intenta hasta el final. Tuvimos la suerte de conseguir el gol del Cuti rápido y todavía no quedaba tiempo y bueno, lo pudimos dar vuelta y en los 90, la verdad que es una locura lo que hizo este grupo hoy en esta eliminatoria. Y nada, muy, muy, muy feliz, muy contento que la gente pueda seguir estando, pueda seguir disfrutando del pase, de lo que hacemos, y ojalá sigamos.
1: Bueno, ojalá sigamos, es la esperanza de todos, ¿no? Esto se define, el próximo partido va a ser el día sábado, hora 22, frente a Suiza, que derrotó por penales a la selección de Colombia, que tuvo en los penales, bueno, una pésima ejecución. Bueno, ahí está un pequeño resumen entonces de los protagonistas, pero por encima del protagonismo de los funcionarios, muchos políticos se festejaron, está por supuesto la alegría de los argentinos. Bueno, vamos ahora a retomar los temas que hemos preparado, los temas que recién anticipamos, y retomando el tema de Milei, ¿no? Ya en la fase política, apareció una encuesta en las últimas horas que la hizo la encuestadora Realia de la Torre Consultores, una encuesta pero nacional. Ella hace mediciones fundamentalmente también en Mendoza, muchas de Mendoza, pero ahora se concentró en la figura del presidente. Esta encuesta se hizo hace pocos días, entre el 25 y 30 de junio, una muestra de 1.360 casos en todo el país, que también es una medición que refleja un cambio en la agenda pública. La corrupción, escuche bien, la corrupción ha tenido el mayor crecimiento entre las preocupaciones de la gente durante el último mes. Y además también ha vuelto a ubicarse entre los principales problemas que han marcado los argentinos, al menos en esta medición, incluso por encima de la inflación. En este marco, el estudio expone un escenario político en el cual el oficialismo conserva una posición competitiva desde el punto de vista electoral, en tanto la oposición, que también es importante, aún no logra consolidar una alternativa que le dispute el liderazgo. O sea que, por más que Milei tenga imagen negativa, digamos, lo otro, lo positivo, no lo capitaliza. Concretamente, por ejemplo, el peronismo o el kirchnerismo. Bueno, como decíamos, el tema de la corrupción. Un dato que la consultora identifica como la principal novedad del mes es el crecimiento de la corrupción entre la preocupación de la gente. El porcentaje de personas que mencionó ese tema pasó de 29% en mayo a 37% en junio, un incremento de 8 puntos porcentuales que la ubicó entre las cuatro principales preocupaciones del país y, como decíamos, por encima de la inflación. Bueno, esto lo atribuye fundamentalmente al tema de Adorni. Fíjese usted cómo afectó la imagen presidencial, ¿no? Según lo que plantea la consultora, el incremento alcanzó tanto el oficialismo como a sectores de la oposición, y será necesario observar las próximas mediciones. Veremos qué pasa ya corrido Adorni, de los primeros planos, si esa preocupación, digamos, desciende en las preguntas que hizo esta consultora a los ciudadanos, si baja de lugar. Bueno, pese a este crecimiento, la pérdida también de poder adquisitivo continúa siendo, estando arriba, también muy importante, porque 52% de los argentinos respondió que el principal problema es que no alcanza la plata, seguido por el empleo, 40,5%, inseguridad, 39,5%, incremento de tarifas, algo que no se detiene, 37%, corrupción, 37%, e inflación, 28,4%. El tema tarifas, ayer, bueno, causó mucha reacción lo que se dispuso en Mendoza, que fue ajustar el boleto en un 20%. Había aumentado en enero y ahora otra vez otro fuerte ajuste. Bueno,

0: ¿Qué pasa con la aprobación de la gestión? Más que aprobación hay que hablar de desaprobación, porque más allá de la fortaleza electoral que refleja la encuesta, la evaluación de la gestión nacional continúa siendo negativa. 54,5% de los consultados desaprueba al gobierno, en tanto que 30,7% lo aprueba y 14,8% no expresó una posición definida. Hace poquito comentamos que especialmente la economía era desaprobada por un 60% de los consultados, casi 59%, acá marca 54,5%. Bueno, además también el reglamento muestra que Milei continúa encabezando el ranking, igualmente de imagen positiva. El presidente alcanza una imagen favorable de 38, por encima de Bullrich, que tiene 34, por encima de Kicillof, que tiene 31, por encima de Cristina, que tiene 31, y Villarroel, que tiene 27,3. Igualmente, y acá es el dato para tener en cuenta, más allá de esto, lo negativo, la imagen, la partecita de la medición que marca lo negativo, supera lo positivo. Igualmente, más allá de todo esto, como decíamos, el presidente conserva la delantera en el escenario electoral. Hay que destacar que, según lo que dice la medición, el mandatario reúne 29,3% de las preferencias y le sigue Kicillof, muy lejos, que tiene 17,2%. Más atrás aparece un candidato, digamos, de... Así aparece, ¿no? Candidato de un espacio diferente y nuevo, con 10,4. No menciona el nombre, pero si aparece uno nuevo tendría 10,4. Después aparece Bregman, Miriam Bregman, de la izquierda, con 6,5. La vice Villarruel, que tiene 6,1. Massa, 4,4. Juan Grabois, que tiene 1,3. Y Uñac, Sergio Uñac, que tiene 0,9. 12,5% manifestó que votaría en blanco o ninguno, y un 11% respondió que no sabe. Importante estos dos últimos numeritos, ¿eh? El que no votaría en blanco o a ninguno, 12,5, y no sabe, 11,4. Ahí tenemos 23-24% de los votos. Bueno, y en un caso de doble vuelta, ¿qué es lo que pasaría? La ventaja oficialista también se replica en una eventual doble vuelta. Frente a un escenario así, entre Milei y Kicillof, el presidente sacaría 37,7 de intención de voto frente al 33 del dirigente peronista. Al proyectar únicamente los votos válidos, la consultora marca estos números: el gobierno 52,8 y Kicillof 47,2%. Bueno, es una encuesta bastante amplia y, como decíamos al comienzo, ¿no?, el tema del malestar económico sigue predominando en esta medición. La encuesta muestra que el bolsillo de los argentinos continúa siendo el principal condicionante del humor de la sociedad. 64,7% de consultados calificó su situación económica personal como difícil o mala, en tanto que apenas un 34% realizó una evaluación positiva. Bueno, datitos de esta medición que ha hecho Reale Dalatorre, es una medición que se ha hecho a nivel nacional. Exactamente las 7:47 minutos, mientras va llegando acá al estudio nuestro columnista José Luis Toso, hacemos una pequeña pausa y después seguimos en el servicio de noticias de Red 101.
1: 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Esta es la hora Red. 7:49 minutos. 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

0: Bueno, faltan solamente 10 minutos para la hora 8 de la mañana. Repasamos cómo está la temperatura. En este momento, 3 grados con 4 décimas. Una temperatura calurosa después de estos días de bajo cero, que llegaron incluso a 3 grados bajo cero. La térmica también, por ahí andaba, incluso un poquito más baja, pero bueno. Pronóstico para hoy indica para este miércoles, parcialmente nublado, máxima de 18 grados. 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José Luis Toso, otra vez bienvenido, ya acomodado.
1: Gracias, gracias, buenos días, sí, muy cómodo acá.
0: Tilo mediante, termo de tilo mediante.
1: Ah, ayer, sí, bueno, hubo que seguir la rutina diaria después de semejante paliza, paliza en el sentido de...
0: emocional.
1: De emocional. Pero, como te decía, fuera de micrófono, traté de tomarlo con calma el partido, porque realmente era para el infarto. Más que nada la decepción, ¿no? Cuando nos hacen el segundo gol bis, porque claro, la anulación del segundo gol, que es una anulación de VAR, hay un pisotón, evidentemente, pero bueno, la verdad que fue un poco discutible la sanción esa, pero bueno.
0: Polémica en el VAR.
1: Muy bien usted, pero en el VAR con B corta. Sí. Estábamos 1-0 otra vez y nos hacen el segundo gol ya avanzado el tiempo de juego, así que...
0: Y la cara de Messi, ¿no?
1: Vos fijate que en uno de los canales... después del partido hicieron una muy buena producción de la cámara Messi, ¿no? Fueron siguiendo todo el partido y realmente la cara y los gestos de preocupación y de Messi después del 2-0 eran realmente era como si estuvieras en la cancha con él, ¿viste? Unos gestos, preocupación, no reproches, pero preocupación, se agarraba la cabeza.
0: En un momento hizo con la cara como que reconocía que no se estaba jugando bien.
1: No, por supuesto. Y ahí mismo él incluso intercambió con sus compañeros, al pasar, mientras se recomponía el juego, después del segundo gol, él mismo daba alguna indicación, sugerencia. Y bueno, todo lo contrario después del primer gol. El primer gol fue el estímulo, llegó justo ese gol, porque ese gol abrió la posibilidad de un empate. Y vos fíjate que lo que decía Messi después del partido, lo que dijo en entrevistas, es que lo que más lo había impactado a él es haber ganado dentro del tiempo de los 90 minutos más los minutos adicionales.
0: En los últimos 13 minutos, Argentina marcó 3 goles.
1: Exacto, así que... sí, lo vivió, y lo que muy muy interesante lo que vos rescataste de Scaloni, porque es así, ¿no? Es notable el entusiasmo de este muchacho, es joven, va a cumplir, tiene 39 años, es un hombre joven, veterano para el fútbol, pero joven en la vida, de cómo juega, evidentemente juega como en el potrero, ¿no? Lo disfruta, le gusta.
0: Lo sufre.
1: Y el llanto de Messi, yo creo que el llanto de Messi después del 3-2, que duró muchos minutos, es el ejemplo, ¿no? De cómo lo vive, cómo el super profesional, el hombre que se ha enriquecido gracias a su talento, cómo dentro de la cancha es un jugador más.
0: Ahora, los arqueros que hemos visto en la tele, Pepe, atajadas espectaculares,
1: ¿eh? Sí, ha habido, te escuchaba más temprano, es cierto que ha habido arqueros con...
0: A ver si se escucha, me parece que se escucha el aire. Tenemos ahí un pequeño problemita, no, nosotros no, pero sigamos.
1: Bueno, sí, ha sido un mundial en donde los arqueros se han destacado en general. Y los que nos tocó a nosotros, fundamentalmente, ¿no?
0: Bien, bueno. Sí, ha sido... Bueno, por suerte hemos tenido un partido donde Argentina terminó celebrando, festejando, pero con incidentes en Buenos Aires.
1: Sí, lamentablemente. Y esto es preocupante también porque... Si sigue la... Vos fijate que cuando... cuando ganamos la Copa del Mundo en Qatar, los festejos que fueron súper multitudinarios, no tuvieron mayores incidentes, y lo de ayer fue una vergüenza. En realidad, otra vez las críticas, que por qué la policía reprime. La policía tiene que reprimir cuando hay disturbios, o sea, hubo robos, saqueos, creo que ha habido una víctima fatal.
2: Estaba escuchando, llegué hasta, a ver, celulares, habían robado celulares de gente que fue, pero supuestamente ebria, pero no va la gente ebria, hay gente que va directamente a aprovechar la multitud para hacer algún tipo de...
1: Hubo muchos incidentes y muchos detenidos ahí en la zona del Obelisco, en la ciudad de Buenos Aires, pero también hubo disturbios en otras ciudades, en Córdoba. Acá en Mendoza aparentemente no ha habido grandes problemas, pero sí en Córdoba y en algunos otros lugares del país. Es una lástima, porque es como vos decís, es el aprovechamiento delictivo de un festejo popular, ¿no?
2: Y el poder festejó. El poder festejó. Sí. Había, bueno, el presidente dio distintas notas. Vamos a ver si podemos repetir el audio del presidente. Habló con su amigo Alejandro Fantino, prácticamente sin voz. El presidente habló también con otros medios de Buenos Aires. Y más que hablar de política, habló de... Bueno, recordemos, él fue arquero de Chacarita.
1: Sí.
2: Antes de dedicarse, digamos, a la política activa. Así que dio su punto de vista como presidente y también como hincha, ¿no? Escuchamos ese hilo de voz que tenía Milei, sí. ¿Te parece?
3: Hola, Ale, querido.
4: ¿Pero qué pasa con esa vocecita?
3: Bueno, hubo que gritar un poco.
4: ¿Cómo lo viviste, Javi?
3: Sufrí como la reputa madre. Estoy acá con mi hermana, digamos que... Pero bueno, fue algo impresionante, emocionante. La verdad que muy, muy fuerte. La verdad que la remontada del final es impresionante lo que hicieron. O sea, eso es una muestra de que no hay que bajar nunca los brazos. La realidad es que Argentina, desde mi punto de vista, había sido más, jugó mejor, pero no se le había abierto el arco.
2: Bueno, siguió después la nota, pero queríamos rescatar esa partecita, ¿no?, de cómo lo vio con la hermana en Olivos. Que sí hay que sumar a esto, Pepe, es que Egipto, el derrotado, elevó una denuncia en la FIFA contra el árbitro francés.
1: Sí, pidió
2: que lo investiguen después de la victoria de Argentina.
1: Sí. Y bueno, esto en realidad el arbitraje, la crítica de ellos es porque en realidad lo llama el VAR. Cuando el gol anulado lo llama el VAR y le muestra esa infracción previa a toda la corrida que terminó en el segundo gol. Ha habido casos similares vía VAR que se anula el gol. Incluso a Argentina le anularon hace bastante tiempo, creo que cuando comenzó la última eliminatoria, un partido que se jugaba en la Bombonera contra Ecuador, que era el primer partido de la eliminatoria. Argentina hizo un golazo, se puso 1-0, llamó el VAR y por una infracción similar en la mitad de cancha le anularon un gol. Bueno, eso en realidad, esa fue responsabilidad del VAR. Y el árbitro, a ver, siempre desde chicos se nos enseñó que lo decía el reglamento, el árbitro tiene poder discrecional para determinar. O sea que si el VAR le sugiere, él puede desestimar la infracción, puede decir no me pareció infracción, es válido el gol. No lo hizo, bueno. En los goles yo no vi jugadas raras en los tres goles de
2: Argentina. Lo que pasa es que esta denuncia viene después de la derrota. Si hubiese ganado, denuncia contra François Letessier, el árbitro francés.
1: No sé, por eso. En los goles yo no he advertido irregularidades. Fueron, por supuesto, goles de un equipo que busca remontar. Por supuesto que Argentina puso la mayor cantidad de cada vez que venía un centro y, bueno, había 9 jugadores en el área. Pero no se vio infracción ahí. Así que no sé exactamente cuál es el reclamo.
2: Que además también dicen los jugadores de algunos de Egipto que el Mundial está dirigido para la Argentina. Así que bueno, la polémica después de la derrota, de haber ganado, quizás no se decía absolutamente nada. Así que
1: iba a hacer referencia a un pasaje bíblico del Antiguo Testamento,
2: a llorar al Calvario. No. Sí.
1: Después del pasaje del pueblo judío, por el mar rojo y no vamos a meternos en una cosa tan profunda. Lo que se puede decir es que la remontada es histórica y que Argentina mostró, como dijo el presidente, una fuerza de voluntad para dar vuelta al partido, ¿no? Eso es indudable. Los arbitrajes siempre han generado polémica, y si no hubiera existido el VAR, posiblemente la polémica hubiese sido mayor.
2: Claro. Muy bien, exactamente ya las 8 de la mañana.
1: Cerramos el capítulo deportivo.
2: Por ahora le ponemos una pausa para hidratar, pero con café. ¿Qué le parece?
1: Eso me parece a esta hora una fundamental.
2: Pausa, usted sabe que... Pausa cafetera.
1: Pausa cafetera, lindo eso, me gusta. ¿Eh?
2: O
1: segmento cafetero.
2: Así es. Temperatura en capital, 3 grados con 3 décimas, humedad 63%, pronóstico parcialmente nublado para hoy y máxima de 18 grados. Hoy la audiencia está tranquila, hoy la audiencia está como sedada después de...
1: Relajándose de la...
2: De ayer.
1: Después de la victoria agónica y preparándose para el feriado.
2: Sí, salvo el oyente Alberto, siempre atento, el hombre de las catitas. Dice de Alaska, buenos días Charlie y Pepe. Después de los dos partidos, Cabo Verde y Egipto, me quedé tranquilo. Me di cuenta que los dos bypass coronarios que me han hecho hace 3 años están en perfectas condiciones.
1: Sí, bueno, vaya prueba de fuego que está bien. Sí, no, es terrible. Realmente, como se dice comúnmente, infartante.
2: Un abrazo para...
1: Sí, por supuesto, el hombre de Alaska. Hasta yo ahora le digo el hombre de Alaska.
2: Sí, efectivamente.
1: Muy bien.
2: Bueno, hacemos la pausa y después la columna suya.
1: Sí, señor.

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0: 8:04. 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
8: Hace dos años, el 9 de julio, en la vigilia del 9 de julio de 2024, el entonces flamante presidente de la Nación, Javier Milei, firmaba en la Casa Histórica de Tucumán, con 18 gobernadores de provincia, incluido el mendocino Alfredo Cornejo, lo que se denominó el Pacto de Mayo, que estaba demorado, se iba a firmar el 25 de mayo, pero no se pudo realizar el acto por algunas circunstancias políticas, pero se firmó el 9 de julio, Día de la Independencia, en la vigilia, a las 0 hora del 9 de julio de aquel año. Recordar este, que incluyó el decálogo de las políticas mileístas orientadas a reformar la economía, la legislación laboral, el sistema tributario. O sea, comprometió a los gobernadores que firmaron esa vez el cumplimiento, el respeto a estas normas propuestas fundamentalmente a partir de la ley bases del gobierno de Milei. Bueno, hoy, 2 años después, vuelve a Tucumán el presidente de la Nación y vuelve a invitar a los gobernadores de provincia. En este caso, probablemente haya menos, pero no por peleas, simplemente porque no se firma nada. Es una interesante, desde mi punto de vista, una muy interesante convocatoria. O sea, si se hiciera un hábito todos los años en el que el presidente de la Nación de turno concurriese a Tucumán para esperar el 9 de julio y hacer un breve pero importante homenaje a la declaración de la independencia del 9 de julio de 1816, estaríamos aportando algo muy grande en materia institucional y con respecto al sentir patriótico que tenemos que tener los argentinos, especialmente por el Día de la Independencia, o por el Día de la Independencia y el 25 de mayo, cuando todo comenzó en el Cabildo de Buenos Aires. Bueno, pero el análisis es el siguiente. Como decíamos, hace 2 años reunió Milei a 18 gobernadores para firmar el decálogo de las medidas con las cuales él pretendió refundar institucionalmente al país, y logró apoyos que todos hemos visto en el Congreso. Algunos se aplican, otros no, o en mayor o menor medida. Hoy, en cambio, va a tener, posiblemente previo al acto que va a ser transmitido a las 12 de la noche por Cadena Nacional, va a tener un encuentro previo, según todas las estimaciones, con estos gobernadores aliados que van a concurrir que van a responder a la invitación, pero con un matiz más político, más partidario, con un matiz electoral. ¿Qué va a buscar Milei y seguramente alguno de sus colaboradores? Seguramente va a estar el jefe de gabinete Santilli, y primero el respaldo, la consolidación del respaldo político que necesita en el resto del año en el Congreso para seguir avanzando con las reformas a las que se comprometieron esos gobernadores hace 2 años. ¿Y por qué no, el compromiso de adherir a la eliminación de las PASO, o sea, a la reforma electoral que incluye la eliminación o suspensión una vez más de las primarias abiertas el año que viene, y probablemente también la posibilidad de aceptar los gobernadores, aunque sea por única vez, el sistema este de colectoras electorales que ha propuesto el gobierno y que nosotros hemos comentado hace pocos días aquí en el programa y a través de esta columna. Bueno, Esto es para destacar que, bueno, que hace 2 años se firmaba lo que para el mileísmo era una cuestión refundacional de la Nación Argentina con el compromiso de los gobernadores, y ahora alguna ratificación del acta aquella, esta vez con la reforma electoral, pero también con intereses electorales mutuos. Y la reflexión es, bueno, el 9 de julio queda institucionalizado con la realización de estos actos en la Casa Histórica de San Miguel de Tucumán, pero que no se haga un hábito de componendas políticas previo al acto formal institucional por el Día de la Independencia, porque estaremos un poco distorsionando el sentido patriótico que tiene juntar a autoridades nacionales y de las provincias para conmemorar el Día de la Independencia.
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0: 8:14 minutos. 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

0: Bueno, exactamente las 8 de la mañana con 17 minutos, la temperatura en Capital la actualizamos, estamos con 3 grados con 2 décimas, humedad de 66%, el cielo presenta poca nubosidad, pronóstico para este miércoles, 8 de julio, parcialmente nublado y máxima de 18 grados. Ahora le tocó a usted el micrófono.
1: Me tocó a mí y no puedo decir
0: mano,
1: nada.
0: Fue mano.
1: Mano, mano. Ahí apareció el VAR. Sí, sí. El juez Lagos del VAR.
0: También tenemos, hablando de temperatura, de esta máxima Pepe de 18, tenemos pronóstico de sonda en
1: el
0: Malargüe,
1: sur.
0: Malargüe, y también precordillera de Las Heras y también Luján de Cuyo. En el sur, ráfagas de 60 a 70 kilómetros por hora pronosticadas, pero por eso la temperatura de 18 grados para el día de hoy.
1: Sonda en altura vamos a tener.
0: Así es. También recordamos, antes de continuar con más de nuestra agenda política y económica, hoy comienzan las obras para transformar el acceso sur en Luján de Cuyo. Esto va a comenzar ahora en la mañana. La provincia está encarando, Pepe, varias obras, ¿no? Tenemos acceso este, por un lado. Después tenemos esta obra del acceso sur y también está en marcha la obra, está todavía en el proceso administrativo y de licitaciones, la Ruta Chile.
1: Esa directamente por parte de la Nación.
0: Exactamente.
1: Ahí no interviene la provincia.
0: Van a participar empresas mendocinas. Están compitiendo para quedarse con la obra mediante unión transitoria de empresas.
1: Exacto.
0: Así que, pero tenemos esta de que arranca hoy, ¿no? Formalmente, que son las obras para la transformación del acceso sur, Ruta 40. Esto en el tramo que recorre el departamento de Luján de Cuyo desde Paso hasta la intersección con la Ruta 7 y variante Palmira.
1: Claro, desde Paso hacia el sur.
0: Son 16 kilómetros los que se van a trabajar desde el límite con Maipú en el puente de Juan José Paso hasta el empalme con la variante Palmira, Agrelo, Ruta 7. Esta obra va a demandar una inversión de aproximadamente 57 millones de dólares que se va a hacer con
1: el fondo de resarcimiento, obra que después monto que después tendría que recuperar el Estado provincial.
0: Exactamente, mediante los peajes, ¿no? Bueno, con respecto al tema de los frentes de trabajo, para que usted lo sepa, el automovilista, son los siguientes. En sentido sur-norte, margen este, desde Escuénaga hasta Anchorena. En sentido norte-sur, margen oeste, desde Paso a Boedo. En esta primera etapa, según ha comunicado el gobierno, las labores se van a concentrar específicamente en banquinas. No se afecta la traza, lo cual implica circular de forma habitual, pero con precaución. Esto porque hay operarios que están ahí al costado trabajando.
1: Sí, en la zona de dos carriles, que es la mayoría del tramo, ¿no? Por supuesto. Pero bueno, por lo menos acá no hay desvíos.
0: Ni cortes de
1: así que generan desorden de tránsito como pasó al comienzo con el acceso este, ¿no?
0: Claro. Y además también están, Pepe, las obras ahí en calle Irigoyen.
1: Claro, bueno, ahí sí, ahí está todo cortado.
0: También para que la gente que circule por ahí lo sepa. Tengo un temita musical a propósito de ayer, de Argentina-Egipto.
1: Ajá.
0: Bueno, posiblemente la audiencia ochentosa vaya imaginando qué tema es, pero se bailó mucho, ¿eh?
1: A ver, a ver.

0: Muy
1: le
0: bien.
1: Gustó, le gustó.
0: Es un pícaro usted, ¿eh?
1: Picarón.
0: Picarón, picarón,
1: picarón. Bueno, sí, era este lindo grupo de mujeres de Bangles con esta canción.
0: Traducida al castellano, Camina como un egipcio.
1: Exactamente. Es una canción de la banda norteamericana de pop rock The Bangles. Fue lanzada en 1986 como el tercer sencillo del segundo álbum de esta banda, que fue Different Light. Fue el primer sencillo número uno justamente de la banda en Estados Unidos. Obtuvo además la certificación de oro y además también Billboard la clasificó como la mejor canción de 1987 en Estados Unidos. También tuvo éxito mundialmente hablando, alcanzando el número uno en 7 países, llegando al número 3 en la lista también de sencillos del Reino Unido. Así que bueno, ahí tenemos esta canción, que según dice bueno, uno de los protagonistas de esta canción, que estuvo en la elaboración de la música, dijo que se inspiró para crear la canción mientras viajaba en ferry por el Canal de la Mancha.
0: Pero muy bien.
1: Cuando la embarcación se encontró con aguas turbulentas, los pasajeros, caminando con cuidado y moviendo los brazos torpemente, bueno, luchaban para mantener el equilibrio, lo cual les recordó la representación de figuras humanas en las pinturas de las tumbas del antiguo Egipto. Uh-huh. Y por ese motivo claro, escribe las palabras, camina como un egipcio. Mire usted en qué cosa se ha inspirado el autor de la letra, ¿no? Liam Stenberg.
0: Sí.
1: Después, bueno, viene la canción con...
0: Está buena la aclaración, porque, exacto, vos decís, camina como un egipcio. ¿Cómo caminarán los egipcios?
1: Claro. En el videíto sale cómo están bailando Vicky, claro. Peterson.
0: Claro.
1: También aparece ahí la Susan Hoff.
0: Ajá.
1: Muy bonita la cantante, ¿eh? Que fueron las voces principales. Y Michelle Steele, las voces principales de esta canción.
0: Muy oportuno, señor Lagos.
1: Así que bueno, a propósito del tema, este recuerdito musical del año 1986. 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Bueno, 8:25 minutos. Vamos ahora a temas, los temas serios.
0: Nos ponemos. Bueno, este es un tema serio, lo que pasa es que es oportuno. Sí, usted diga. Tira el centro.
1: Señor. Tiro el centro, tira el centro y usted cabecea como el último gol de Argentina.
0: No, lo prometo. Trato.
1: En Mendoza.
0: Trato de no hacer infracción.
1: En Mendoza no vamos a suspender las PASO.
0: Oh, me tiró un centro. Bueno, esta es la decisión del gobernador. Es una respuesta. Bueno, casualmente en la columna hablábamos recién de los acuerdos electorales a los que pueden, no digamos llegar hoy, pero que se pueden llegar a conversar en la charla que van a tener los gobernadores. ¿Quién puede creer que en Tucumán van a estar reunidos Milei y 15, 13 gobernadores y no van a hablar de política? El tema electoral está ahí. Y probablemente Milei ejerza la presión suficiente como presidente de la nación para pedirle a los gobernadores que acompañen con la reforma electoral.
1: Acá recordemos, Pepe, fundamental, cuando Cornejo dice las PASO, son las PASO provinciales.
0: Provinciales. Esto está regido por... las PASO comenzaron a nivel nacional, una ley que las implementó y que ahora es la que está en veremos, pero las provincias que adhirieron, que no fueron tantas, no todo el país tiene primarias a nivel provincial, pero sí las tienen provincias políticamente importantes, como el caso de Mendoza, claro, se rigen por una ley provincial que en su momento, años después de la implementación de las PASO nacionales, tuvo una adhesión total y festiva de todos los bloques que en ese momento estaban representados en la los espacios políticos que estaban partidarios, que estaban representados en la legislatura de Mendoza. O sea que ese consenso por las PASO se debe mantener. Incluso algunas voces del PRO mendocino, cuando se produjo la novedad de hace pocos días de insistir con la supresión de las PASO nacionales y reemplazarlas por las listas colectoras, algunos dirigentes de PRO, tanto acá como en el resto del país, pusieron puntos suspensivos en cuanto al apoyo a esa iniciativa. Pero bueno, el gobernador se tomó un tiempo para pensar qué hacer y evidentemente, bueno, parte de la negociación política que encare con Milei, como parte de, digamos, del diálogo con los gobernadores, yo creo que va a partir de la base de decir, bueno, en mi provincia no las suspendo o no las elimino.
1: Claro. Comento, Pepe, en qué contexto lo dijo eso, porque, a ver, no estaba previsto abordar el tema, no estaba previsto ninguna conferencia de prensa.
0: Una reunión.
1: Exactamente, fue en Casa de Gobierno ayer, recibió la visita de el embajador de la Unión Europea en Argentina, Eric Hogg. Este encuentro fue la antesala del programa de implementación de un acuerdo interino de comercio Unión Europea-Mercosur, cuyas jornadas se abren justamente este miércoles, con la participación de ambos, el diplomático y el gobierno de Mendoza y el gobernador. Y en medio de esos temas, hablando del tema exportaciones, temas económicos, dio justamente esta definición. O sea, fue sorpresivo, ¿no?, cuando él dice que en Mendoza va a haber PASO, ¿no? Uh-huh. Y dijo esto: en Mendoza no vamos a suspender las PASO, en la provincia va a haber elecciones primarias, fue lo que dijo. Lo dijo también como lo dijo, es importante destacarlo, en forma categórica. No fue, bueno, vamos a evaluar, no, dijo tajantemente, vamos con las PASO. Esto, como decías, Pepe, no es menor porque a nivel nacional el jefe de gabinete, Santilli, está con la misión de persuadir, voy a usar un término radical, persuadir a los gobernadores para que no se hagan PASO. Uh-huh. Sería las PASO nacionales.
0: En primera instancia, claro, las PASO, o sea, primero, como vos decís, va a persuadir a los gobernadores para que a través de los legisladores que representan a sus respectivos signos políticos en el Congreso, apoyen la postura libertaria de erradicar las PASO, o por lo menos suspenderla. Eso va por un carril. Ahora, estamos el gobierno libertario lo ha enfatizado muchas veces. El delegar responsabilidades a las provincias como Estado federal, como Estado de una nación federal. Y bueno, Mendoza tiene todo el derecho, como cualquier provincia, a elegir su sistema electoral.
1: Eso dice la Constitución. Exacto. Lo marca expresamente la Constitución.
0: Exactamente. Así que, en general, yo siempre sostengo que fueron más exitosas o tuvieron mayor respuesta o adhesión de los partidos políticos las PASO a nivel provincial aquí en Mendoza. Eso hay que reconocerlo. Hubo PASO interesantes, vale recordarlo siempre. Por lo tanto, bueno, si el gobernador ha sido tan enfático, yo creo que es porque ha hecho un chequeo previo y porque sabe que, aunque haya una iniciativa de algún sector opositor o disidente interno que presente un proyecto en la legislatura para eliminar las PASO provinciales, va a tener el número suficiente de votos para resguardarlas, ¿no?
1: Bueno, esto justamente lo marca el artículo 121 de la Constitución Argentina, que las provincias conservan todo el poder no delegado al gobierno federal. Bueno, y sigue el articulito, así como los poderes que expresamente se hayan reservado mediante pactos especiales. Uh-huh. ¿Pero por qué motivo es esto? Porque las provincias le preceden a la nación.
0: Por supuesto.
1: Eso es el fundamento de ese artículo de la de la Constitución.
0: Por eso es tan trascendente desde el punto de vista histórico el 9 de julio, porque ahí estuvieron las provincias.
1: Claro, claro.
0: Lo que comenzó en Buenos Aires se materializó, se concretó institucionalmente el 9 de julio de 1816. Después tuvimos un siglo XIX de luchas internas tremendas, de unitarios y federales, cada uno con su idea, pero hay exactamente, las provincias son preexistentes, incluso lo dice el preámbulo de la Constitución.
1: Claro. Y hay cosas que las provincias igualmente no pueden hacer. Artículo 126 de la Constitución, acuñar moneda,
0: por supuesto,
1: crear aduanas provinciales, dictar los códigos de fondo, civil, penal, comercial, o armar ejércitos en tiempos de paz. El tema acuñar moneda, bueno, ahí la Constitución fue pasada por encima en la época de las cuasimonedas.
0: Las cuasimonedas, ¿no? Bueno, sí, los patacones, Lecop,
1: y demás hierbas.
0: Petrón eran
1: los... Petrón, en el caso de Mendoza. Así que había una moneda, era el Chacho, puede ser.
0: El Chacho
1: de La Rioja.
0: En La Rioja, claro, claro.
1: Bueno, a propósito del tema de que hay paso en Mendoza, confirmado por el gobernador, recordemos quiénes son los que, de alguna manera, también un poco respiran, ¿no? Frente a esta noticia. Ulpiano Suárez, el intendente de Capital, el ministro de Gobierno Natalio Mema, el ministro de Educación, Cultura, Infancias y DG, Tadeo García Salazar, y el presidente de la Cámara de Diputados, Andrés Lombardi, en el lote de los que aspiran del gobierno, del oficialismo, a suceder a Cornejo.
0: Se supone que de ahí tiene que surgir un nombre, o dos, porque a lo mejor Ulpiano compite por Ulpiano, o sea, por el radicalismo no cornejista, digamos, por definirlo de alguna manera, pero entre Mema, Tadeo
1: y Lombardi,
0: yo creo que tienen que tirar la moneda o ponerse de acuerdo, y alguno tiene que competir en La Paso. Yo no creo que vayan los tres.
1: Claro. Y bueno, y Luis Petri, hay que ver qué pasa.
0: Y Luis Petri, que
1: es libertario,
0: Es libertario, pero tiene a sus seguidores dentro del radicalismo, incluida su hermana.
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0: Exactamente las 8 de la mañana con 37 minutos, ya está aclarando de a poquito.
1: Sí, un amanecer seminublado.
0: La temperatura en capital está en 3 grados con 2 décimas, humedad de 66%, el cielo está con algo de nubosidad, para hoy tenemos de pronóstico, miércoles 8 de julio, víspera de feriado, parcialmente nublado, máxima de 18 grados. Mañana y pasado mañana no hay actividad bancaria, así que aquel que tiene que hacer un trámite,
1: claro,
0: aproveche justamente lo presencial, ¿no?
1: Mañana feriado nacional y el viernes día no laborable, puente turístico, por lo tanto va a haber seguramente actividad comercial, va a haber, van a funcionar todos los centros comerciales.

0: Aquel que quiera algún trámite, digamos, en persona, tiene hasta hoy, si no, tiene que esperar hasta el lunes.
1: Hasta el lunes,
0: de la semana que viene.
1: Exactamente.
0: Bueno, recién hablamos, Pepe, del tema de las PASO. Sí. El gobierno de Mendoza ha confirmado que se hacen las PASO. Sí. Va a ser, lo dijo Cornejo, y hay un oyente que ha preguntado, Hugo, gracias por el llamadito, Hugo, y el mensaje y la pregunta. Dice, buen día, muchachos, perdón mi ignorancia, pero ¿estas PASO no son un gasto innecesario hoy?
1: Bueno, correcto, interesante lo que nos plantea Hugo. Esa es otra cuestión. O sea, nosotros nos hemos referido a la facultad que tiene política e institucional, que tiene en este caso el gobernador de la provincia, para decir, yo propongo a la clase política de Mendoza que no eliminemos o suspendamos las PASO. Eso va por un lado. Ahora, el gasto, que es el argumento que tiene el gobierno nacional para eliminar las PASO nacionales, es otro tema que obviamente se tiene que discutir, por supuesto. Esa es la otra parte de esta cuestión de las primarias abiertas. Así que, ante un planteo, el gobernador tendrá que justificar el gasto y decir por qué prefiere mantener las PASO. Porque además se debe suponer que si las mantiene o pretende mantenerlas es porque presupuestariamente no le constituye un desfasaje. Pero bueno, interesante el planteo de Hugo, es la otra parte de la discusión.
0: Bueno, ahí me diste pie, Pepe, para, justamente hablando del tema presupuesto, para algo que el gobierno nacional está proyectando también, lo dijo el presidente, que es el de apagar el Estado. Apagar el Estado. Se va a tomar algo, digamos, como referencia que se hace en Estados Unidos. Sí. Allá lo llaman, se llama shutdown. El presidente adelantó justamente ayer que, más allá de los festejos y de quedar afónico, adelantó que el gobierno está diseñando un proyecto de shutdown similar al que se utiliza en Estados Unidos. Esta iniciativa implica que el Estado se apague cuando se agota el presupuesto sin posibilidad de seguir gastando. Y acá esto seguramente tiene que ver con algo que hemos comentado en la semana, que es el proyecto de modificar la carta orgánica del Banco Central para que no se emita más, no se emita sin fundamento y además también tenga eso una sanción penal. Claro. O sea, el gobierno que emita, bueno, termine con alguna figura tipificada en el Código Penal.
1: Sí, esto del gasto, bueno, evidentemente va en línea con el precepto libertario, ¿no? De no exceso en el gasto público.
0: No gastar más de lo que ingresa.
1: A ver, los presupuestos hay que gastarlos. O sea, el Estado no es una empresa privada. No, el presupuesto, dicen tradicionalmente los políticos, el presupuesto está para utilizarlo, no para ahorrar y no volcar en infraestructura, en obra pública, educación, salud, etcétera, etcétera, lo que está presupuestado. Ahora, a lo que refiere Milei es el permanente combate que tiene fundamentalmente con partes del Congreso, en el sentido de que promueven proyectos de ley que a veces se aprueban y que no están debidamente previstos en los presupuestos.
0: Las partidas
1: presupuestarias. Sí, esto creo que ya lo dije al aire, pero bueno, lo digo como viejo periodista que ha estado en la política y siguiendo el mundo parlamentario. Esto pasó infinidad de veces. Los gobiernos de cualquier signo político muchas veces plantean qué es lo que, con qué recursos cuando se promueve la construcción de una escuela o la ampliación de un establecimiento o la construcción de cualquier obra, muchas veces cuál es el recurso presupuestario para añadir una obra a lo que ya se presupuestó cuando se aprobó.
0: Claro, la maquinita.
1: Claro.
0: La maquinita.
1: Exactamente. Entonces, es razonable el punto de vista del presidente. Ahora, cabe adoptar esta modalidad estadounidense, que allá es normal, ¿no?
0: Claro, es más, el presidente Trump la utilizó cuando arrancó este mandato último. Bueno, arrancó con eso, con el Estado apagado. Bueno, ¿qué es lo que dice el presidente? ¿Cómo lo explicó esto del shutdown? Dice que en este armado del Ejecutivo, de la política, cuando te agotás el presupuesto no se puede gastar más y se apaga el Estado, decía. Sí. Esta propuesta, bueno, se va a remitir al Parlamento como proyecto de ley.

0: El objetivo del gobierno es que si el presupuesto planificado se consume, la administración pública no tendrá margen para continuar operando hasta que el legislativo autorice nuevos fondos. Al respecto, el presidente publicó justamente en redes sociales un mensaje y una foto en la que está acompañado por Sturzenegger, Caputo, bueno, también Santiago Bausili, y hace referencia, ¿no? Fíjate vos, lo vincula con el tema de la reforma de la Carta Orgánica del Banco Central. Bueno, ¿cómo opera esto en Estados Unidos? Bueno, en Norteamérica, shutdown o cierre de gobierno ocurre cuando el Congreso no aprueba las leyes de gasto necesarias. Sin ese permiso, las agencias federales allá en Estados Unidos suspenden operaciones parcialmente. El último cierre gubernamental allá se produjo en Norteamérica a fines del año pasado. Justamente sí. Fue el número 15 desde 1981 y fue el más largo de la historia, que duró 40 días. O sea, 40 días el Estado apagado. En ese caso, el bloqueo surgió por falta de consenso entre subsidios de seguro médico, y las consecuencias fueron múltiples y graves, ¿no? Porque, por ejemplo, la asistencia alimentaria a sectores vulnerables se suspendió por primera vez. Los empleados federales no cobraron y la economía operó sin estadísticas confiables. Allí el tema estadísticas es central en Norteamérica.
1: Claro.
0: Pero bueno, fíjate vos las consecuencias del apagón en la gestión de Donald Trump.
1: Claro.
0: Y este interrogante que deja acá.
1: Que deja acá, sí. Bueno, forma parte de su política. Habrá que ver si esta modalidad es aceptada en nuestro medio, ¿no?
0: Uh-huh. Bueno, 8:46, hacemos la última pausa.

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0: 8:47 minutos. 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

0: Bueno, faltan solamente 11 minutos para la hora 9 de la mañana, último bloquecito. Tenemos algunos temas pendientes que nos quedan, Pepe, de la economía. Recién miramos acá algunos diarios de Buenos Aires, especialmente la prensa especializada en economía, en negocios, un medio que siempre aconsejo, aparte del cronista y el ámbito, mirarlo con detenimiento, pero también con cuidado, igual que otras publicaciones. La que es buena y tiene buena data de negocios, Forbes.
1: Claro.
0: Forbes Argentina. También tiene de negocios y de vida, de estilos de vida. Uh-huh. Aparecen muy interesantes novedades de viajecitos, de bebidas, de tragos, de destilados, de whiskies.
1: Caramba.
0: Interesante la parte esa también de Forbes.
1: A ver, ya veo por qué lee Forbes.
0: Me pescó. Bueno, y no, aparte también de lindos viajes.
1: No, por supuesto.
0: De economía, tiene muy buenas notas.
1: Claro,
0: De streaming, están haciendo con empresarios de primera línea. Uh-huh. De primera línea. Decía, ¿no? Y estábamos acá con el iProfesional, que tiene permanentemente novedades, y es el caso del tema de cómo está el consumo y cómo están también, producto de la caída de consumo, algunas compañías, ¿no? Que están.
1: Y acá tenemos dos a la vista, mira.
0: Exactamente. Bueno, una, por ejemplo, muy conocida, las dos son muy conocidas,
1: sí, pero
0: Granja Tres Arroyos,
1: sí.
0: Avícola. Sí. Acumula más de 4.700 cheques sin fondos y una deuda de casi 84.000 millones de pesos. Uh-huh. Y la otra tiene que ver, Pepe, con una conocida casa que opera
1: sí,
0: en Mendoza y en el país, ¿no?
1: Claro.
0: Hablamos de
1: Musimundo. Sí, Musimundo. ¿Quién no conoce Musimundo? O sea, es muy, muy, muy frecuentada durante muchos años, ¿no?
0: Claro, la crisis de esta empresa del negocio argentino también, que después desembarcó en el rubro de electrodomésticos, claro, ingresó en una etapa decisiva. Se trata de Carsa S.A. es una compañía chaqueña que opera bajo licencia la marca Musimundo, y solicitó la apertura de su concurso preventivo de acreedores. Uh-huh. Esto, bueno, lo hizo ante la Justicia Civil y Comercial de Resistencia Chaco. Es un intento para frenar el deterioro económico, ordenar deudas y evitar una liquidación. Recordemos, a ver, por ahí la gente piensa que ciertos procesos que se solicitan implican la quiebra. No, primero está el.
1: No.
0: Por eso es concurso preventivo.
1: Claro.
0: Hay que ver también.
1: Después se puede convocar a los acreedores.
0: No todos son iguales.
1: Claro,
0: para no todos son iguales, no tienen la misma categoría.
1: El concurso de acreedores es el que de alguna forma termina dándole una mano.
0: Ordena. Ordena y dice, bueno, usted está primero,
1: claro,
0: usted va al último.
1: Claro.
0: Bueno, en ese caso, de esta compañía que estamos hablando, tiene, por ejemplo, el rechazo de cheques por falta de fondos por aproximadamente 1.593 millones de pesos. Uh-huh. Esto también se le suma la existencia de otros cheques de pago diferido con fecha de presentación hasta el 31 de octubre de este año, por un total de 2.480 millones de pesos. Así que, bueno, tiene lo que no pagó y tiene estas promesas de pago,
1: claro,
0: ¿no? Hasta el
1: mes
0: de octubre. Por ese motivo, digamos, no corresponde sumar automáticamente ambos montos, ¿no? O sea, lo que está con problemas ahora y lo que viene a futuro. Hay que ver todavía qué es lo que pasa con esos cheques que están, los cheques voladores, que se llamaban,
1: sí, ¿no? En su momento, sí.
0: Pero bueno, ahí el pasivo total de Carsa asciende aproximadamente 63.000 millones de pesos. Uh-huh. Bueno, lo que se ha conocido.
1: Es una característica de la época, ¿no? Ayer hablábamos de las bodegas, ¿te acordás?
0: De Bianchi.
1: De Bianchi y de una bodega de San Juan.
0: Norton y una de San Juan.
1: Una de San Juan. Y en este caso también.
0: Casa de Montes.
1: Era Casa de Montes. Y ahora, bueno, la Granja Tres Arroyos, que es una referente de la industria avícola en todo el, uh-huh, país. Son esos casos en los cuales la caída de una de estas empresas, como el caso de Granja Tres Arroyos, si es que se llega a ese extremo, siempre generan una gran conmoción en el sector al que pertenecen. Y Musimundo, que es una marca. Tal vez sea, en el caso de Musimundo, también consecuencia de los cambios de tendencia de compra de la gente.
0: Y bueno, seguro. Seguro. Aparte, bueno, en su momento cuando arrancó vendiendo música.
1: Claro.
0: Algunos dispositivos. Me acuerdo de haber comprado hasta un Walkman.
1: Claro, bueno.
0: En el año cuando arrancamos justamente con el noticiario. Me equipé ahí con un lindo aparatito.
1: Claro.
0: Pero bueno, las tendencias van y hoy todo va por el celular. Hoy,
1: claro, por eso.
0: Escuchás música por el celular.
1: En el caso puntual de Musimundo puede haber un componente por ese lado. En el caso de una avícola, y ya parece distinta la situación, bueno, pero bueno, se da la coincidencia de que en este contexto de cambio que afronta la Argentina, todas estas cosas siempre terminan repercutiendo en el tema mano de obra, ¿no? El tema personal.
0: Sí, en ese caso tiene una deuda por cheque sin fondo de 83.850 millones de pesos. Y esto llega justo en un contexto donde hace poco comentamos que el consumo de pollo había superado al consumo de carne.
1: Claro.
0: Hay que ver si, digamos, hay maniobra para que la empresa revierta, ¿no?
1: Sí, siendo referente como es, exactamente, como es una de las empresas referenciales en el tema avícola.
0: Y aparte, bueno, y otra más que se conoció en las últimas horas es que cierra la fábrica que producía calzados para Nike y Adidas en la Argentina y también recorta 150 empleos. Esto va a ser desde el próximo 24 del corriente, después de casi dos décadas de operaciones. Es el grupo DAS, de la firma de capitales argentinos y brasileños, ubicada en El Dorado, provincia de Misiones. Como consecuencia de esto, cierre de la compañía deja 150 trabajadores despedidos, aunque le garantiza el pago del 100% de lo que corresponde en concepto de indemnización. Acá lo que afecta es la apertura, dicen, de las importaciones.
1: Bueno, ese es bien de la actual coyuntura.
0: Y un datito también de Mendoza, justamente lo publicaba ayer un medio local, tiene que ver con el consumo acá de Mendoza, porque sigue en caída. Ha caído 16,5% este año comparado con 2023. Es un dato
1: importante.
0: Primer cuatrimestre de este año.
1: Sí, es un dato importante.
0: Lo elabora. Fue elaborado por el Centro de Economía Política Argentina, CEPA, con datos del INDEC y del Observatorio de Empleo y Dinámica Empresarial.
1: Es un dato importante.
0: De enfriamiento de consumo.
1: Es un porcentaje que hace, como se dice habitualmente, un numerito, ¿no?
0: Claro. Importante comparando. Igualmente, bueno, hay, veremos qué pasa si estas vacaciones de invierno un poquito entonan al comercio de Mendoza y particularmente al sector turístico, ¿no? Por ahora se ve tranquilo.
1: Por ahora se ve tranquilo, pero en esto recordamos lo que hemos venido diciendo, el turismo que proviene de Capital y de Provincia de Buenos Aires, entre otras zonas de aquella parte del país, va a llegar al final.
0: Exacto.
1: Cuando ya acá incluso se retome la actividad educativa.
0: Bueno, ya nos separa un minuto y medio de las 9. Estamos ya cerquita del informe de Radio Francia. Así que, bueno, don José Luis Toso, mañana feriado mundial.
1: Mañana feriado mundial.
0: Así que descansamos mañana.
1: Descansamos, 9 de julio. Descansamos mañana y merecido descanso por la fecha patria.
0: Así es, Día de la Independencia.
1: Día de la Independencia Nacional.
0: Recomiendo, ya que la gente le gusta por ahí, al que le guste, ¿no? Revisar Google o libros de historia, las cartitas de San Martín.
1: Sí, sí.
0: Pidiendo justamente la independencia, ¿no?
1: Sí, sí. Bueno, mañana en los Andes va a salir una interesante nota del... Lo anticipo como periodista del medio. Una interesante nota del historiador Calabria señalando la trascendencia del general San Martín a través de Tomás Godoy Cruz y otros.
0: Él le mandaba la carta, a Tomás Godoy Cruz,
1: claro,
0: que se encargaba.
1: En el proceso de independencia, como promotor, uno de los promotores del proceso de independencia de las Provincias Unidas en aquella instancia.
0: Él pedía, ¿no? Creo que tenemos moneda, tenemos varias cosas, pero no tenemos
1: independencia.
0: Libertad.
1: Sí, sí, sí.
0: ¿Nos vamos, Pepe?
1: Sí, señor. Muchas gracias.
0: Don José Luis Toso, gracias. en la conducción Carlos Lagos. Gracias por acompañarnos. Hacemos una pausa y ahora llega Radio Francia Internacional.
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0: miércoles 8 de julio, 2 de la tarde en París, y desde aquí les damos la bienvenida a una nueva edición del informativo de Radio Francia Internacional. En los controles nos acompaña Vanessa Loiseau y estos son nuestros titulares.
1: Jessica Brumec.
0: Donald Trump vuelve a cargar contra España. Desde la cumbre de la OTAN, el presidente estadounidense afirma que ha ordenado cortar todo el comercio bilateral con el país ibérico, al que acusa de no cooperar lo suficiente con Estados Unidos. Iremos a Ankara con nuestra enviada especial. Y Trump también da por rota la tregua con Irán. El alto el fuego se ha acabado, declaró el presidente estadounidense luego de recientes ataques cruzados entre Washington y Teherán. Un posible acuerdo de paz nuevamente entre las cuerdas. Desde conservadores a verdes, los partidos políticos ingleses cierran filas contra Nigel Farage, el líder del partido populista de derechas Reform UK, quien este martes dimitió como diputado en medio de un escándalo por financiamiento no declarado. Iremos a Reino Unido con nuestro corresponsal. Hasta aquí los titulares, comenzamos. Furioso, Donald Trump patalea contra sus socios durante la cumbre de la OTAN, echándoles en cara la falta de ayuda en la guerra contra Irán, la negativa a cederle Groenlandia a Estados Unidos y el gasto militar de España. España, país contra el que el estadounidense cargó en particular.
2: Spain is a wasted cause. We don't want to do any trade business with Spain anymore, by the way. I'd like you to cut it off.
0: España es una causa perdida. No quiero volver a hacer ningún comercio con España, se quejaba el mandatario estadounidense esta mañana. Y para ampliar, vamos a Ankara, donde conectamos en directo con nuestra enviada especial, Florencia Valdés. Florencia, te escuchamos.
3: Buenas tardes, Jessica. Buenas tardes a la audiencia. Pues sí, el histórico de los ataques del presidente estadounidense en el marco de la alianza remonta a la presente cumbre de La Haya, cuando España se rehusó a llevar el gasto en defensa de su país al 5% de su PIB de aquí al 2035. Ese famoso 5% que ha sido el lema de este encuentro en Ankara. Y si esto fuera poco, el jefe de gobierno español, Pedro Sánchez, fue muy crítico ante la operación estadounidense contra Irán, restringiendo además el uso de bases para las fuerzas estadounidenses. El gobierno español venía preparado a las críticas con las propias cifras de la Alianza Defensiva Occidental. Según estos datos, el país ha logrado sus objetivos de capacidades de 2025. El gobierno español, por su parte, recuerda que es el tercer miembro de la OTAN con más efectivos desplegados en misiones de paz y el primero en aportaciones de soldados en el flanco occidental. Madrid aseguró sin tardar que recibe con tranquilidad y normalidad las nuevas amenazas de Washington.
0: Gracias, Florencia Valdés, enviada especial de RFI en Ankara. Agregamos también que tras las declaraciones de Trump, la Unión Europea dijo que siempre protegerá a sus países miembros. Y decíamos, Trump criticó a sus socios por no haberlo ayudado como él esperaba en la guerra con Irán, guerra que vuelve a encenderse.
2: To me, I think it's over. I don't want to deal with them anymore. They're scum.
0: El cese el fuego se ha acabado, dijo Trump, dando por terminada la tregua esta mañana, tras ataques cruzados que ponen en jaque el acuerdo preliminar para poner fin a la guerra en Medio Oriente. Ambos bandos aseguraron haber alcanzado decenas de objetivos militares. Delia Arrunategui con las precisiones.
4: Además de los bombardeos, Washington revocó el levantamiento de las sanciones sobre la venta de petróleo iraní y desde la cumbre de la OTAN en Turquía, Donald Trump afirmó que para él la tregua con Irán estaba terminada. Dijo que era inútil seguir negociando con las autoridades iraníes, ya que mentían y tergiversaban de forma constante lo acordado en la tregua. En represalia, los guardianes de la revolución aseguraron haber atacado 85 instalaciones militares estadounidenses en Kuwait y Bahrein con misiles y drones. Desde el inicio del conflicto, Teherán intenta mantener un estricto control sobre el estrecho de Hormuz, por donde transita una quinta parte del petróleo y el gas natural comercializados en el mundo. Irán sostiene que solo la ruta que autoriza es segura y se sospecha que ataca embarcaciones que utilizan el corredor cercano a Omán. Como consecuencia de estas nuevas hostilidades, el precio del petróleo ya aumentó más de un 5%.
0: Gracias, Delia. Agregar que la Agencia Marítima de la ONU condenó la reanudación de las hostilidades y denunció que unos 6.000 marinos se encuentran actualmente bloqueados en el Golfo. Y cambiamos brevemente de región. China en alerta por violentas inundaciones. Un deslizamiento de tierra en la provincia de Gansu, al noroeste del país, ha causado la muerte de al menos 21 personas en las últimas horas. Y en el sur del país, los destrozos del tifón Maysak han obligado a evacuar decenas de miles.
5: Ce soir, je suis candidate à l'élection présidentielle.
0: Quien habla es Marine Le Pen, líder de la extrema derecha francesa, confirmando que será candidata a la presidencia de su país en 2027. El anuncio cae luego de que la Corte de Apelación rebajara su condena por malversación de fondos públicos europeos este martes. Eso sí, Le Pen deberá portar un brazalete electrónico. Amplía Carlos Arranz.
6: Pese a estar condenada por malversación de fondos, Le Pen se presentará por cuarta vez a la carrera por la presidencia. La justicia había abierto la puerta a su candidatura al rebajar su condena a 15 meses en firme de inhabilitación, pero bajo una premisa insalvable para hacer campaña, la de llevar un brazalete electrónico durante un año. Un recurso en casación como última bala en la recámara permitiría un suspenso temporal no exento de riesgos, puesto que podría resolverse a principios de 2027 sin tiempo de reacción. Sebastián Chenu es diputado del Reagrupamiento Nacional de Le Pen.
7: Ella ha estudiado primero el dossier jurídico, como lo suele hacer, tras haber visto que podría presentar un recurso en casación, ha sacado las consecuencias políticas, ya que su habilitación se le había devuelto, entonces se presenta ante los franceses para un proceso democrático sin brazalete.
6: La oposición señala las incoherencias de la líder ultraderechista que tantas veces defendió en el pasado lo contrario. La inhabilitación de cargos para condenados. Le Pen pisa el acelerador asumiendo que su palabra política ha saltado por los aires. Benjamín Lucas es diputado ecologista.
8: Ya conocemos al adversario a derrotar. Es una delincuente, condenada por la justicia. Es una ladrona.
6: Algunos analistas apuntan que ha pesado en la decisión un temor interno dentro del partido a perder feudos obreros que tanto tiempo le costó conquistar a Le Pen si su delfín Jordan Bardella toma el relevo.
0: Gracias, Carlos. Y también en Francia, la justicia abrió una investigación por las declaraciones racistas de la senadora paraguaya Celeste Amarilla sobre el capitán de la selección de fútbol, Kylian Mbappé. A partir de una denuncia presentada por la Federación Francesa de Fútbol, la fiscalía ya dio marcha a la causa por injuria pública e incitación pública al odio o a la violencia. Continuamos en Europa. Laboristas y conservadores en Reino Unido, lo decíamos en titulares, se niegan a enfrentarse a Nigel Farage y a su Reform UK, líder de los sondeos, en las elecciones parciales de Clacton. Esto tras que Farage presentase su dimisión como parlamentario investigado por no declarar una donación de 5 millones de libras. Detalles sobre la situación política en Reino Unido con nuestro corresponsal Daniel Postico.
9: Laboristas, conservadores, liberaldemócratas, verdes y el partido Restore Britain, que es una escisión de Reform, han descartado participar en la elección parcial de Clacton convocada por Nigel Farage tras dimitir como parlamentario. Esta elección es la reacción de Farage a la investigación que le ha abierto el Parlamento por no haber declarado una donación de 5 millones de libras que le hizo un multimillonario antes de ser elegido parlamentario hace 2 años. Según las reglas, todos los parlamentarios están obligados a declarar cualquier donación desde un año antes de ser elegido. Reform es un partido de extrema derecha con un mensaje antisistema y antiinmigración que tiene en jaque a los partidos tradicionales y Farage es su líder y se perfila como nuevo primer ministro. En un comunicado televisado ayer, Farage denunció una campaña para acabar con él y convocó esta elección para que sea el pueblo el que le juzgue y no el Parlamento. El resto de partidos, en una decisión sin precedentes, han dicho que no quieren entrar en el juego de Farage. Consideran que se trata de una rabieta política y que está intentando desviar la atención. Desde Londres, en el Postico para Radio Francia Internacional.
0: Y en Estados Unidos, ahora cambiamos de región, un agente del ICE mató a tiros a un hombre de nacionalidad mexicana en Houston, Texas. Se trata del primer tiroteo mortal que involucra a agentes federales desde la muerte en enero pasado de René Good y Alex Pretty en Minneapolis. Informa Paola Ariza.
10: Según el Departamento de Seguridad Nacional estadounidense, ICE intentó detener el vehículo en el que iba Lorenzo Salgado. Él habría intentado evadir el arresto y le dispararon, causando su muerte tras el traslado al hospital. una versión que genera dudas, dados los escándalos en los que se han visto inmersos los agentes federales con el tiroteo del pasado enero en Minneapolis y las muertes en los centros de detención, que ya suman 18 en lo que va de año, según datos oficiales de Estados Unidos. La representante por Texas, Silvia García, señaló que pese a la versión de ICE, es indispensable que se lleve a cabo una investigación independiente y exhaustiva, incluyendo las circunstancias que llevaron al uso de la fuerza letal. El hijo de Salgado dijo en una publicación en redes sociales que su padre vivía en Estados Unidos hace 35 años, trabajaba en construcción y se dirigía al trabajo cuando los agentes de ICE le dispararon. Durante el primer año del segundo mandato de Trump, el número de personas detenidas por ICE aumentó un 77% y la tasa de muertes bajo su custodia aumentó un 140%, según detalla un informe de Human Rights Watch y Physicians for Human Rights.
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0: Una buena y una mala para Latinoamérica. In extremis, la selección argentina remontó este martes frente a Egipto y cerró su pase a cuartos de final con un 3-2. Colombia, por otro lado, no pudo con Suiza y se despide de su sueño mundialista tras caer en penales luego de un empate 0-0 en el tiempo regular y de prórroga. En Colombia, lágrimas y orgullo por una selección que no había perdido ningún partido hasta el de ayer en esta Copa del Mundo. Nuestra corresponsal, Nayet Benjabá, reporta desde Medellín.
12: Hasta el final, los aficionados colombianos apoyaron la selección, reunidos frente a una pantalla gigante con las camisetas amarillas y banderas en mano en un centro comercial de Medellín, hicieron vibrar las paredes. Cada ataque de Colombia se vivía con gritos de esperanza, cada llegada suiza con un silencio contenido. Cuando el partido terminó, muchos no podían ni hablar de los nervios. Algunos se les salieron unas lágrimas. Luisa Fernanda está muy emocionada.
13: Y estoy muy triste, pero a la vez también estoy orgullosa porque Colombia jugó un excelente partido y la dio toda la cancha.
12: Samuel no asimila aún la derrota.
14: Pues cómo va a perder así, nosotros teníamos todo para ganarlo, muy buen equipo, pero siempre en los penales fallamos. Ok, muy agradecido, jugaron muy bien, yo sé que pueden dar para más y algún día se nos dará el Mundial.
12: Iván Puerta analizó todo el partido. Todo está claro para él.
15: No, designación y mucho ánimo para próximos eventos.
16: ¿Qué le falló? ¿Qué le faltó entonces?
15: Más concentración, mejor como juego de grupo, falta

0: Todo está claro para él.
1: No, designación y mucho ánimo para próximos eventos.
2: ¿Qué le falló? ¿Qué le faltó entonces?
1: Más concentración, mejor como juego de grupo.
3: Y para saber todo sobre esta Copa del Mundo, quédense con nosotros. Después de este informativo, seguimos con el Diario del Mundial. Entonces, hasta aquí la actualidad, pero los invitamos a seguir informándose en nuestro sitio web rfimundo.com y también en nuestras redes sociales, Instagram y Facebook, donde nos encuentran como RFI Español. Allí pueden escuchar y ver nuestros contenidos. Gracias por acompañarnos. Les habló Jessica Brumek. Hasta la próxima.
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0: 9:15 minutos.
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2: El gol de Enzo Fernández cuando la albiceleste acababa de remontar para entrar en la prórroga salvaba a todo un país de una pesadilla, una liberación agónica que dejó lágrimas de emoción en el plantel argentino, como ocurría con su seleccionador Lionel Scaloni. Nada más escuchar el pitido final.
3: No puedo levantar la mirada, lo siento. Estoy muy emocionado. Qué grupo de jugadores, hermano. Ya está, me tengo que ir, dejado.
2: Un partido que se decantó a favor de Argentina luego de que el conjunto sudamericano fuese perdiendo 2-0 ante la selección africana y que no estuvo exento de polémica por la actuación arbitral, que dejaba dudas al respecto de un tanto que fue anulado para los egipcios por el VAR. Así de duras fueron las declaraciones del seleccionador de los faraones, Hossam Hassan.
4: Es una victoria inmerecida para Argentina. Prometo que una vez regrese a mi país, no veré ningún partido más de este Mundial, porque no hay justicia. Mi objeción interna es que no volveré a ver ningún Mundial, a ningún equipo. Merecimos ganar. No quiero decir que tuvimos mala suerte, no. De nuestro lado salimos con honor, pero el resultado estuvo lejos del juego limpio del que tanto se jacta la FIFA. No hubo respeto, ni juego limpio. Hoy no hubo respeto ni juego limpio. No nos pitaron un penal. El segundo balón debería haber sido un penal a nuestro favor. El árbitro ni siquiera quiso revisar el VAR. Marcamos un gol, el segundo que suponía el 2-0, y fue anulado de modo extraño. La vida sigue siendo y el mundo sigue siendo injusto. El mundo no es justo.
2: Y después de las declaraciones en caliente, mucho más calmado en conferencia de prensa, Lionel Scaloni reaccionó a lo que había sucedido sobre el terreno de juego, tratando de explicar la emoción que supone tener ese ADN argentino que nunca se rinde.
5: Siempre me emociono, ¿eh? Lo que pasa es que a veces sale la lágrima, salieron también en el vestuario las lágrimas, ya me dicen...

0: va a estar la llorona, pero no me importa porque la verdad que vivir esta emoción para mí es algo, para mí, para el ratón, para Pablo, para Walter, para todos los que hemos jugado durante 20 años al fútbol, volver a sentir lo que sentimos hoy es algo increíble. No sé, yo no sé lo que pensarán todos los demás entrenadores, pero yo creo que la mayoría que ha jugado al fútbol se hicieron entrenador por lo de hoy, por esas emociones, por la adrenalina de llegar a ganar algo, por cuando vas perdiendo, intentar darlo vuelta. Eso lo hicimos toda la vida y lo vamos a seguir haciendo, y ha sido una prueba increíble, de las que te marcan, más allá de lo que pueda pasar a partir de ahora. Esto te marca, marca un camino a seguir a todos esos chicos que vieron el partido, esos jugadores que quieren jugar con la camiseta argentina. Al final somos esto. Cuando yo en la rueda de prensa decía Argentina es esto, a lo mejor que no es argentino no lo entiende, pero yo creo que los argentinos entendemos que somos esto. Cuando va todo bien y cuando la cosa empeora, damos todo, y eso es lo que intentamos.
1: Menuda noche. Nos vamos a Atlanta, escenario de la gesta albiceleste.
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1: En la ciudad de Atlanta y tras la remontada argentina se ubica nuestra enviada especial al Mundial, Ana María Ospina. Muy buenos días para ti. ¿Cómo ha sido la dulce resaca para el conjunto sudamericano?
3: ¿Qué tal, Carlos? Pues ya estoy en la calle. Me he madrugado para ver los vestigios en las calles de Atlanta de este partido épico, un partido de infarto para ambas selecciones. 13 minutos finales no aptos para cardíacos ni para los egipcios, que veían cómo el partido que iban ganando 2-0 se les escapaba, ni para los argentinos que cantaban gol tras gol y con ello el alma que les volvía al cuerpo. Escuchemos a algunos hinchas albicelestes sobre esas sensaciones. Nos contaban esto ahí a la salida del estadio al final del encuentro.
4: Tremendo la manera de sufrir, pero si es Argentina, si no se sufre, no vale.
5: Morí, resucité como todo el mundo, así que ahora alegría y confianza con el equipo que la verdad puso todo, no puedo creer. Así que gracias Argentina.
4: Uf, tremendo, el gol muy rápido, dijimos lo damos vuelta, erra el penal Messi. Y siempre confianza, así que muy felices.
6: Vine especialmente para este partido, me hubiera ido muy mal si perdíamos. Ya recibía mensajes de la Argentina que, bueno, chau, perdíamos. Esto es épico, esto es Argentina, este es el fútbol.
4: Esto es Messi.
6: Así que mirá la alegría de la gente.
1: La alegría del hincha argentino que aún sigue festejando no es para menos. Ana María Ospina, volvamos al partido en sí. Tú que fuiste testigo directo, ¿cómo se desarrolló dentro de la cancha?
3: Ayer martes, mediodía, hora local, 35 grados centígrados de temperatura para 17.000 aficionados que caminaron bajo ese sol poco clemente en el Zenit. Una vez que el árbitro francés François Lectessier daba el pitazo inicial, pues los faraones sorprendieron al albiceleste. Los primeros 15 minutos fueron egipcios y la sorpresa mayor fue cuando Yasser Ibrahim abrió el marcador con un cabezazo. La presión egipcia se mantuvo y Argentina desperdició una oportunidad clave cuando Lionel Messi falló un penal atajado por Mostafa Schweir, quien también detuvo disparos de Alexis Bacalister y Julián Álvarez. En el segundo tiempo, Egipto amplió su ventaja con un gol de Mostafa Sico, dejando a los argentinos al borde del abismo y a un paso de un histórico batacazo. Sin embargo, Argentina reaccionó en los últimos minutos con un juego desesperado. Primero, Cristian Romero descontó de cabeza en el 79 y Messi, con un zurdazo desde fuera del área, empató el partido en el 83. Cuando todo parecía que se iba a prolongación, Enzo Fernández apareció en el tiempo añadido para marcar de cabeza el gol de la clasificación en el 90+2, tras una asistencia de Lautaro Martínez, que no fue titular, ingresó ahí en los últimos minutos y ese cambio le sirvió a los de Scaloni. Carlos, escuchemos a propósito al autor del tanto de la victoria, Enzo Fernández.
7: Venía anhelando el gol hace 3 años más o menos después del Mundial de Qatar. Poder vivir estos momentos, la verdad, agradezco a Dios, soy un privilegiado y toda la gloria a él, y recalcar a mis compañeros que tenemos un grupo fenomenal, un grupo que nunca se da por vencido, más allá de las dificultades, en las adversidades, estamos juntos siempre, así que agradecer a mis compañeros, al cuerpo técnico, a toda la gente que están alentando acá, a todos los argentinos que están en Argentina y bueno, un pasito más. Ya pasaron 4 años de Qatar y lo que vinimos a hacer es a a disfrutar otro mundial más, representar a nuestro país, a querer ganarlo nuevamente, porque al final el fútbol se olvida de lo que pasó atrás y bueno, vamos en busca de eso.
1: El éxito de esta remontada no solo fue gracias a los goles de los jugadores, sino también al planteamiento técnico de Scaloni, que supo rectificar y buscar soluciones en los últimos compases de juego.
3: Si debemos resumirlo en una frase, es desplazarse para atacar mejor. Es decir, para revertir ese 2-0 en contra, Lionel Scaloni transformó el juego argentino con cambios tácticos decisivos, priorizando un enfoque ofensivo. La principal modificación, la más visible, fue la reposición de Messi, quien pasó a desempeñarse como un 7 clásico, si debo ponerle un número, ubicándose más abierto por la derecha, así que lo envió hacia la banda para generar mayor peligro. Esto desencadenó 5 minutos frenéticos que impulsaron la victoria final de Argentina. Además, Scaloni también ingresó a Lautaro Martínez para reforzar la presión en ataque, acompañando a Julián Álvarez en la delantera y aumentando la presencia en el área rival. Estos ajustes fueron clave para los 3 goles, repito, el de Romero, el de Messi y el definitivo de Enzo Fernández, que sellaron la remontada épica por 3-2.
1: Gracias, Ana María, por toda la información. A preparar ya los cuartos de final en un día de descanso en el que la información no para. Un saludo, nos escuchamos mañana.
3: Sí, Carlos, muchas gracias. Ya nos preparamos entonces para los cuartos. Hoy día de descanso aquí en el Mundial. Nosotros, sin embargo, seguimos trabajando. Un abrazo y hasta pronto. Chao. Y a todos los oyentes, chao.
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9:24 en la República Argentina y seguimos transitando esta mañana al aire de Red 101. La temperatura actual en la ciudad de Mendoza es de 6 grados, la máxima esperada para el día de hoy de 16 grados, la humedad del 42%. El cielo se encuentra parcialmente nublado en este miércoles 8 de julio, pero eso no nos importa en Red 101, estamos felices. Felices de que ya estamos en cuartos de final, nos vamos a enfrentar a Suiza este sábado. Después de haber sufrido tanto, el argentino no es argentino sino sufre con los partidos de la escaloneta. Ya escuchamos el servicio de noticias a cargo de Carlos Lagos con el análisis de José Luis Toso y Walter Herrera en los controles. Mi nombre es Candela Carretero y junto a Karina Martín te voy a estar acompañando a lo largo de toda esta mañana. Con bastante música, con mucha información y con un especial musical que no te podés perder. En los controles Emilio Colombi, en la producción general Marcelo de Ambrosi. Te recuerdo que podés escribirnos a nuestro WhatsApp 261-7555-101. También te invitamos a seguirnos en Facebook e Instagram. Salimos como @red101.mza. Te vamos a estar acompañando de ahora en adelante hasta las 13:30. Mientras tanto, te dejo con esta canción. Suena Trouble, Lindsey Buckingham.

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7: Nueve horas 32 minutos en la República Argentina. Ahora ya está Karina aquí al lado mío. ¿Cómo estás, Cari?
8: Hola, Cande. Hola a todos. Muy bien. Estamos todos muy contentos.
7: Muy contentos. Después de haber sufrido tanto. Cada uno activó sus cábalas. Yo me acuerdo, estábamos viendo el partido acá en el estudio.
8: Sí.
7: Y yo me fui en el medio tiempo. Y yo me tenía que ir para que empecemos a meter goles. Absolutamente. La verdad que el argentino no es argentino si no sufre. Cari, ¿qué nos podés adelantar del especial de hoy? ¿Alguna pista? ¿Un algo?
8: Hoy se viene un especial de música imperdible. Hoy vamos a repasar la historia de una de las bandas más exitosas de la música disco y funk. A ver, te puedo contar un poquito de que tiene mucho que ver con lo que estamos pasando los argentinos hoy en día. Estamos celebrando y tiene mucho que ver con la celebración esta banda.
7: ¿En sí la banda o el nombre de la banda?
8: Uno de sus principales hits, te diré.
7: Ok.
8: Tiene mucho
7: buena
8: que ver
7: pista.
8: Con la celebración.
7: ¿Podés comunicarte con nosotros a ver si llegas a adivinar que los últimos dos especiales han adivinado?
8: Sí.
7: Así que capaz que sí. Escribinos al 261-7555-101.
8: Bien, y ahora nos vamos con una canción de una genia, de Lindsey Buckingham, que ella ha hecho esta obra maestra, Trouble, o sea, Problema, que es el reconocido guitarrista y fundador de la banda Fleetwood Mac, nada más y nada menos.
7: Lo que son estos cruces.
8: Sí, impresionante. Ahora te dejo con In My World, En Mi Mundo, de Lindsey Buckingham.

Sonaba al aire de Red 101. Estamos escuchando a Lindsey Buckingham, el fundador de la banda Fleetwood Mac. Ahora vamos a escuchar otra canción de él, una canción muy linda, es Time Bomb Town.

Soñaba Lindsey Buckingham, Time Bomb Town, Tiempo Bomba y Pueblo. Lindsey, recordemos que es el famoso guitarrista británico, compositor y cantante fundador de la banda Fleetwood Mac. La temperatura actual es de 6 grados, la máxima pronosticada para hoy es de 16, la humedad del 42%. Y estamos recibiendo mensajes porque hay un oyente que ya adivinó de qué banda vamos a hablar hoy en el especial. Nos escribe Alejo y nos dice: hola, buen día, les dejo mi idea sobre la banda cuyo tema los hizo bastante famosos. Fue Hool and the Gang, el tema de Celebration. Muy bien, adivinaste, Alejo. Sí, hoy vamos a tener un especial sobre Hool and the Gang, esta banda que realmente nos dejó tanta música a disco y nos divierte tanto en fiestas, en celebraciones. Ahora, para seguir con esta banda tan linda que escuchábamos recién, Fleetwood Mac, ahora va a sonar Stevie Nicks con Rooms on Fire.

Sonaba Rooms on Fire de Stevie Nicks. 9:50 en la ciudad de Mendoza. La mañana está bastante frío, sin embargo, en Red 101 le ponemos calidez con la mejor música. La temperatura actual es de 6 grados. La máxima pronosticada para hoy es de 16 y la humedad del 42%. Ahora te dejo que disfrutes otra canción de esta genia que estaba sonando. Recordemos que ella era vocalista de Fleetwood Mac. Talk to Me, Stevie Nicks.

Sonaba Talk to Me, Háblame, de Stevie Nicks. Y hoy no te podés perder nuestro especial de Cool and the Gang. Nos vamos a divertir y a escuchar música disco durante toda la mañana. Dentro de muy poquito también te vamos a informar con todas las noticias. La temperatura actual es de 6 grados. El cielo está albiceleste, podría decirse, parcialmente nublado. Ahora te dejo con Ego, Hotel California.

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0: 10:03. 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
8: 10:05 en la República Argentina. La temperatura actual en la ciudad de Mendoza es de 8 grados. Recordamos la máxima pronosticada para hoy de 16 grados. La humedad es del 42%. Vamos con los títulos más importantes. Hablamos de alerta amarilla por sonda y nevadas en Mendoza, las zonas afectadas para este miércoles 8 de julio. Te comentamos que este miércoles 8 de julio se espera un día más cálido en Mendoza a raíz de la presencia del viento sonda en la zona precordillerana, así como nevadas en alta montaña. Como consecuencia, el Servicio Meteorológico Nacional emitió una alerta amarilla por viento sonda en la tarde para la precordillera de Las Heras y Luján de Cuyo, Junín, Rivadavia, Valles de Luján de Cuyo, San Carlos, Tunuyán y Tupungato. El área puede ser afectada por viento sonda con velocidades entre 30 y 45 kilómetros por hora, con ráfagas que pueden superar los 60 kilómetros por hora. Este fenómeno puede provocar reducción de la visibilidad, un repentino aumento de temperaturas y condiciones de muy baja humedad relativa, advirtió el Servicio Meteorológico Nacional.

Hablamos de que inician hoy las obras en el acceso sur. ¿Cuáles son los cambios que habrá entre Paso y la Ruta 7? Informamos que este miércoles 8 de julio inician formalmente las obras para la refuncionalización integral del acceso sur, la Ruta Nacional 40, en el tramo que recorre el departamento de Luján de Cuyo. Decimos que, según informó el gobierno provincial, los trabajos contemplan la modernización de 16 kilómetros críticos desde la calle Juan José Paso hasta el empalme con la variante Palmira-Agrelo. La obra del Gran Mendoza, que se suma a la histórica remodelación del acceso este en Maipú y Guaymallén, demandará una inversión de más de 57 millones de dólares, financiado integralmente por, justamente integralmente por los fondos del resarcimiento por la promoción industrial. Los dos frentes de trabajo que inician hoy en el sentido sur-norte son desde Ascuénaga hasta Anchorena y en el sentido norte-sur desde Paso hasta Boedo. Nos trasladamos ligeramente al aspecto internacional, informa Dolce Vel en español. Trump dice que el alto al fuego con Irán ha terminado. Informamos que el presidente de los Estados Unidos, Donald Trump, dijo este miércoles 8 de julio de 2026 que la tregua con Irán ha terminado. Esto tras los nuevos ataques cruzados entre las fuerzas estadounidenses y la República Islámica. Decimos que Trump calificó a Irán de basura y justamente al país que afirma que está dirigido por locos después de que Teherán respondiera a bombardeos estadounidenses atacando bases norteamericanas en el Golfo. Como consecuencia, los precios del petróleo se han disparado de inmediato un 5% tras las declaraciones del mandatario estadounidense. Por lo que a mí respecta, ha terminado, declaró Trump durante la cumbre de la OTAN en Ankara, al ser preguntado sobre si la tregua con Irán seguía en pie. De Diario Los Andes, manejaba un auto con pedido de secuestro y cayó tras ser detectado por el lector de patentes. Hablamos de que un hombre de 53 años fue aprehendido este martes en Guaymallén, luego de que el sistema de lectura automática de patentes detectara que el vehículo en el que circulaba tenía un pedido de secuestro vigente por una causa judicial. Hablamos de que, según informó el Ministerio de Seguridad y Justicia, el procedimiento se realizó cerca de las 11 del día de ayer, cuando las cámaras del sistema de monitoreo emitieron una alerta al identificar un Fiat Cronos que registraba un requerimiento judicial por una presunta defraudación que fue emitida el pasado 6 de julio por la Oficina Fiscal Virtual. Agregamos que por disposición del fiscal de Guaymallén, el Fiat Cronos fue secuestrado y el conductor quedó a disposición de la justicia mientras se avanza con la investigación por la causa de presunta defraudación.

0: De Diario Los Andes, Milei reunirá a 12 gobernadores, incluido Cornejo, en Tucumán. Informamos que el presidente Javier Milei encabezará este miércoles la vigilia por el Día de la Independencia en Tucumán, con el objetivo de mostrar un renovado acercamiento a los gobernadores. En la Casa Rosada estiman que asistirán al menos 12 mandatarios provinciales aliados en una foto política que buscará reeditar la imagen del consenso lograda en el año 2024 con la firma del Pacto de Mayo. Agregamos que en el gobierno aseguran que la relación con las provincias comenzó a mejorar tras la llegada de Diego Santilli a la jefatura de gabinete. El ex dirigente del PRO se fijó como prioridad poder recomponer el diálogo con los mandatarios, imprimir mayor dinamismo en la gestión y dejar atrás la agenda marcada por la investigación que involucró a su antecesor Manuel Adorni. Por el momento, desde la jefatura de gabinete aclararon que no está prevista una reunión ampliada con los gobernadores y que continuarán con la modalidad de encuentros individuales para avanzar en las distintas negociaciones. Nos trasladamos al ámbito del deporte, informa Karina Martín.
1: Informamos sobre el Mundial 2026. Locura argentina y mendocina en una victoria de la selección que quedará en la memoria. Por más que para algunos Egipto sea un rival no tan importante, el triunfo conseguido por la selección argentina en Atlanta quedará en el recuerdo de todos los argentinos y en especial de los fanáticos que estuvieron este martes 8-7 de julio en el imponente Mercedes-Benz Stadium. El penal atajado a Messi, los goles egipcios, las polémicas con el VAR, el cabezazo del Cuti, el gol infaltable de Messi, el golazo de Enzo Fernández, las lágrimas del capitán y del director técnico. Todas son escenas de una película que tuvo un final más que feliz para los miles de argentinos que asistieron al cruce de octavos de final. Una vez finalizado el encuentro, los festejos multitudinarios en las calles de todo el país volvieron a tomar protagonismo. Pase lo que pase en el resto de este Mundial 2026, la euforia y la locura que se vivió durante y después de la remontada quedarán para siempre en la memoria. Por otro lado, Argentina versus Suiza con horario y sede confirmados. Con el triunfo de Suiza sobre Colombia por penales, quedaron definidos los cuartos de final. El equipo europeo será el próximo rival de la selección argentina el próximo sábado 11 de julio. El rival del albiceleste no llega a esta instancia desde 1954, cuando el Mundial se jugó en ese país, donde se coronó campeón Alemania. Argentina llega entonada al encuentro luego del épico triunfo de este martes contra Egipto, donde mostró carácter más que buen fútbol. Además de este condimento, los suizos cuentan con un mayor desgaste porque contra Colombia tuvieron que jugar alargue y luego penales. Las selecciones de Argentina y Suiza se enfrentarán en los cuartos de final de la Copa del Mundo el sábado a las 22 horas en el Kansas City. Por otro lado, Egipto presentó una queja ante la FIFA por el arbitraje en la derrota ante Argentina. La Asociación Egipcia de Fútbol elevó una queja formal ante la FIFA tras la derrota por 3-2 frente a la selección argentina en los octavos de final del Mundial 2026, al considerar que hubo decisiones arbitrales que influyeron en el resultado del encuentro. El planteo fue encabezado por el presidente de la entidad, Ani Aborida, quien solicitó que se abra una investigación sobre el desempeño del árbitro francés François Letessi y su equipo arbitral. Además del pedido de investigación, el dirigente egipcio requirió que Letessi y el resto de la terna no vuelvan a ser designados para dirigir partidos durante el resto del campeonato.
0: 10:15 en la República Argentina. Recordamos la temperatura actual en la ciudad de Mendoza, que es de 8 grados. La máxima esperada para el día de hoy de 16 grados, la humedad del 42%. El cielo se encuentra parcialmente nublado. Quédate escuchando Red 101, que seguimos con nuestro especial musical y más noticias a las 11.
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0: Hola, hola, muy buen miércoles para todos. Feliz miércoles, así es, estamos felices porque ganó Argentina. Ya estamos compartiendo otra mañana de especiales en Red 101. El cielo está parcialmente nublado, la temperatura actual es de 8 grados, la máxima pronosticada para hoy es de 16, la humedad del 42%. Y hoy nos vamos a llenar de ritmo, funk, soul y buena energía, porque vamos a recorrer la extraordinaria historia de una de las bandas más exitosas de la música disco y el funk, los increíbles Kool and the Gang. Hola, Cande.
1: Hola, Cari, y hola a vos que estás del otro lado. Qué gran propuesta para esta mañana. Realmente estamos hablando de un grupo que logró hacer bailar al mundo entero durante más de 5 décadas, 50 años, Cari. Sí. Una banda capaz de reinventarse varias veces sin perder nunca su identidad.
0: La historia comenzó en Jersey City, en Nueva Jersey, en 1964. Los hermanos Robert le decían Cool, Robert Bell y Ronald Bell. Ronald es más conocido años después como Callis Bayan en el saxofón y compositor principal. Ellos decidieron formar una banda junto a un grupo de amigos de barrio, apasionados por el jazz y el rhythm and blues.
1: Te agrego un dato curioso, que es que antes de llamarse Kool and the Gang tuvieron varios nombres. Primero fueron The Jazziacs, luego The New Dimensions y finalmente adoptaron el nombre definitivo inspirado en el apodo de Robert Bell, conocido por todos como Kool. Así que de esta forma nació oficialmente Kool and the Gang, una banda integrada además por George Brown, Dennis Thomas, Charles Smith, Ricky West and Goody y Goody Sparrow.
0: Durante sus primeros años tocaban en pequeños clubes, fiestas, bares en Nueva Jersey y en Nueva York. Su música mezclaba jazz, soul, rhythm and blues y los primeros sonidos del funk. Y muy pronto comenzaron a llamar la atención por la enorme calidad de músicos y por la poderosa sección de vientos que se convertiría en una de las principales características.
1: Te agrego que en el año 1969 publicaron su álbum debut, Kool and the Gang, que incluía temas instrumentales llenos de groove. Y ahí poco a poco comenzaron a hacerse conocidos dentro del ambiente del funk estadounidense, compartiendo escenario con artistas como James Brown, The Temptations, Stevie Wonder y Sly and the Family Stone, quienes influyeron notablemente en su sonido.
0: A comienzos de los 70 llegaron los primeros grandes éxitos instrumentales como Funky Stop, Jungle Boogie y Hollywood Swingin', canciones que rápidamente se transformaron en clásicos del funk y alcanzaron excelentes posiciones en las listas del Billboard.
1: Un dato curioso es que el bajista Robert Kool Bell eligió ese apodo cuando era adolescente por su personalidad tranquila y relajada. Él, me imagino que nunca pensó que ese sobrenombre terminaría convirtiéndose en el nombre de una de las bandas más famosas de la historia.
0: Sí, y algo que muy pocos saben es que Ronald Bell escribió gran parte de los mayores éxitos del grupo. Además de ser saxofonista, era un brillante compositor que siempre buscó fusionar el funk con melodías accesibles para todo tipo de público.
1: Y vos que estás del otro lado, que estás en el auto, en tu casa, en el trabajo, queremos que seas parte de este especial. Escribinos a nuestro WhatsApp 261-7555-101 y contanos, ¿cuál es tu canción favorita de Kool and the Gang o qué recuerdos te trae de su música?
0: Y ahora sí, arrancamos con uno de los temas que marcó para siempre la historia del funk y que todavía hoy hace bailar a millones de personas en todo el mundo. Suena en Red 101, Jungle Boogie, Baile de la Selva, Kool and the Gang.

0: sonaba en Red 101 Jungle Boogie, uno de los grandes éxitos del funk mundial. Esta canción fue lanzada en el año 1973 y fue incluida en el álbum Wild and Peaceful. Alcanzó el puesto número 4 del Billboard Rhythm Blues y el número 12 del Billboard Hot 100. Décadas más tarde, si seguimos con esta línea del tiempo, la canción volvió a hacerse famosa al formar parte de películas como Pulp Fiction y Rocky, además de aparecer en innumerables eventos deportivos.
1: Una canción que demuestra la enorme potencia instrumental que tenía la banda desde sus comienzos. Durante los años 70, Kool & The Gang se consolidó como uno de los grupos favoritos del público gracias a discos como Light of Worlds, Spirits of Boogie y Open Sesame, aunque todavía les faltaba dar el gran salto que los convirtiera en estrellas internacionales.
0: Cari, ese cambio justamente llegó en el año 1979 con la incorporación del cantante James G.T. Taylor. Su voz cálida y melódica aportó un estilo mucho más orientado al pop, pero sin perder esa esencia del funk que caracterizaba al grupo. Gracias a su voz, la banda consiguió conquistar al mercado pop internacional.
1: Es que realmente, imagínate, los años 70 mezclaban el rhythm and blues, el jazz, realmente, y todos los lanzamientos que hacían, todas las canciones eran éxitos y todo el mundo las bailaba. Bueno, y hasta el día de hoy se siguen bailando. Bueno, y esto que contabas fue una decisión que cambió la historia de la banda. Ese mismo año editaron Ladies Night, un álbum que revolucionó las pistas de baile de todo el planeta. El disco vendió millones de copias y marcó el inicio de la etapa más exitosa de Kool & The Gang.
0: La canción que da nombre al álbum se convirtió rápidamente en un himno de las discotecas, Cari. Alcanzó el top 10 del Billboard Hot 100 y fue un éxito absoluto en Europa, América Latina y Japón. Y hasta el día de hoy sigue sonando en fiestas, casamientos, cumpleaños y eventos deportivos.
1: ¿Y sabías que Ladies Night fue una de las primeras canciones pensadas especialmente para homenajear a las mujeres que salían a divertirse?
0: ¡Ah, mira!
1: Sí. La idea surgió luego de que los integrantes observaran cómo muchas discotecas organizaban noches especiales para el público femenino.
0: Y otro dato curioso es que el productor brasileño Eumur... ¡Ay, pronuncialo vos que me mató!
1: Eumur de Datu.
0: No hay posibilidad. Bueno, el ganador de un Grammy fue la pieza clave en esta transformación musical. Ayudó a darle a la banda un sonido más moderno, elegante y comercial que terminó por conquistar al mundo entero.
1: Queremos seguir compartiendo esta mañana con vos. Escribinos a nuestro WhatsApp al 2617-555-101 y contanos cuál fue la primera canción de Kool & The Gang que escuchaste o cuál no puede faltar en este especial.
0: También podés sumarnos datos que sepas de la banda, por supuesto. Ahora nos vamos a ir a una pequeñísima pausa, pero ya estamos de vuelta con más Kool & The Gang. Mientras tanto, te dejamos con Ladies Night, Noche de Chicas, Kool & The Gang.

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1: 10:34 minutos. 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

0: Y volvemos con nuestro especial de Cool and the Gang. Recién sonaba Ladies Night, que fue una canción que cambió para siempre la historia de esta banda. Su ritmo contagioso y su mensaje positivo la transformaron en un clásico instantáneo. Desde entonces, el grupo pasó a ser una reconocida banda de funk a convertirse en una verdadera superestrella internacional.
1: Cari, hemos recibido mensajitos a nuestro teléfono que, lo recuerdo, 261-7555-101.
0: Leamos.
1: Nos habla Hernán, nos escribe: hola chicas, buen día, muy buen programa, saludos. Hernán, muchísimas, muchísimas gracias por tu saludo.
0: Muchas gracias, Hernán. Nos escribe Marcos. Ay, nos mandó una foto con el mar y las palmeras.
1: ¿Quién pudiera? ¡Qué lindo!
0: Y nos pone: muy buenos días, chicas. Hoy, como todo argentino, bastante perjudicado con la voz. Desearles un hermoso día. Les envío una foto de Ben Malmadena, Costa. Hermoso día de calor. Ay, mira qué bonito.
1: Wow,
0: manda una foto que se ve el mar, las palmeras, el cielo celeste.
1: Claro, Marcos es de Málaga, España. ¡Wow!
0: Ben Almadena. Ben Almadena Costa.
1: Muchísimas gracias por sus mensajitos. Sigan mandando, los vamos a sacar al aire, por supuesto. Los vamos a saludar. Y si nos piden temas de esta banda, los pasamos.
0: Esperemos.
1: Obvio, sí, obvio, sí, obvio, sí, obvio. Y seguimos hablando de esta línea temporal, porque apenas un año después de lo que venías hablando, Cari, llega el mayor éxito de toda su carrera. En el año 1980 lanzaron el álbum Celebrate, que incluía una canción destinada a convertirse en un himno universal, Celebration.
0: Lo increíble es que Celebration llegó al puesto número uno del Billboard Hot 100, convirtiéndose en el único sencillo de la banda en alcanzar la cima de la lista más importante de Estados Unidos. Además, fue disco de oro y de platino en distintos países.
1: Claro, porque los temas de los que veníamos hablando eran top 12 del Billboard, top 10, todos ahí como cerquita, pero este tema Celebration ya llegó y se consolidó en el puesto número uno.
0: Así es.
1: Tengo un dato curioso. ¿Sabías que Ronald Bell contó que la inspiración para escribir esta canción surgió mientras leía un pasaje del Corán que hablaba sobre celebrar la vida y agradecer cada momento? O sea, él quiso transformar ese mensaje espiritual en una canción alegre que cualquier persona pudiera disfrutar, sin importar su cultura o religión.
0: Y lo logró porque es una canción muy linda que realmente la rompe en todos lados y la rompió en esa época también. Y sí, él era musulmán. Y luego, de más de 4 décadas después, sigue sonando en todo el mundo. Incluso fue utilizada sobre festejos de campeonatos de la NBA, de la Liga de Fútbol Americano, los Juegos Olímpicos y también en celebraciones de la FIFA.
1: Claro, mencionábamos más temprano que esta banda tiene mucha presencia en lo que es el evento deportivo, porque me da como esas vibras también de vamos equipo, arriba, felicidad, muy de
0: a celebrar,
1: mundial también.
0: A celebrar cuando ganas.
1: Es la típica canción para mundial, ¿no?
0: Exactamente, los argentinos la cantamos hoy, Celebration.
1: Se me acaba de ocurrir una temática buenísima. Sí. Te la digo al aire, se puede debatir, ¿no? Sobre todo ahora en aires de mundial. Decirle al oyente que para ellos, que nos digan, que nos escriban, ¿cuáles serían sus artistas que irían a ver al mundial? Ay. Viste que ahora viene la celebración tipo Super Bowl, que para ellos, ¿cuáles serían como los que ellos, qué artistas dan como esas vibras de mundial? Para mí, Cool and the Gang da vibras de mundial.
0: Re da, me encanta. Y todos bailando, ahí Celebration y la música disco, re da. Hay varias que dan.
1: Inspiración al aire improvisado,
0: sí,
1: pero
0: varias.
1: Bueno.
0: Hay varias que dan.
1: Puede llegar a ser.
0: Por supuesto, comuníquense al 2617-555-101 y cuéntenos qué banda les gustaría, sería en el cierre.
1: Claro, qué banda da esas vibras de mundial.
0: Bien.
1: Y seguimos, volvemos al tema, nos descarrilamos un poco, pero volvemos a Cool and the Gang, ya que a partir de este momento del lanzamiento de Celebration, comenzaron las enormes giras internacionales por Estados Unidos, Europa, Japón, Australia y América Latina, actuando frente a miles y miles de personas en estadios o festivales.
0: Y en esos años también.

0: 261-7555-101 y contanos qué celebración importante viviste con la música de Kool & The Gang. También te recordamos que podés seguirnos en Instagram y Facebook, salimos como @red101.mza.
1: Ahora sí, nos preparamos para llenarnos de energía porque llega el tema que convirtió a la banda en un fenómeno mundial. Esto es Celebration.

Sonaba Celebration, considerada una de las canciones más importantes de la historia de la música popular. En el año 2021 fue incorporada al Registro Nacional de Grabaciones de la Biblioteca del Congreso de los Estados Unidos, un reconocimiento

0: reservado para obras de enorme valor cultural.
1: Y durante toda la década de los 80, Kool & The Gang vivió su época más brillante. Lograron colocar más sencillos que cualquier otro grupo en las listas de éxitos. Cada nuevo disco daba origen a varios hits que dominaban los primeros puestos de radios y pistas de baile.
0: Álbumes como Something Special, As One Emergency and Forever consolidaron una carrera impresionante, absolutamente. Y canciones como Get Down On It, Joanne, Fresh, Cherished, Measly and Tonight ingresaron en los rankings más importantes del mundo.
1: En total, la banda consiguió 31 sencillos dentro del top 10 del ranking de Rhythm and Blues estadounidense y además de numerosos ingresos al Billboard Hot 100, algo reservado para muy pocos artistas.
0: Hablando de reconocimientos, decimos que a lo largo de su trayectoria recibieron 2 premios Grammys, varios American Music Awards, 7 premios BMI por composición y fueron distinguidos por el prestigioso Best Lifetime Achievement Award por toda su carrera.
1: Y otro reconocimiento enorme llegó en el año 2024, cuando Kool & The Gang ingresó oficialmente al Salón de la Fama del Rock and Roll, uno de los mayores honores que puede recibir un artista.
0: Un dato curioso que a mí me encantan es que sus canciones fueron usadas en cientos de películas, videojuegos, series de televisión, comerciales. Se calcula que Celebration es una de las canciones más licenciadas de toda la historia de la música. Se usa en un montón de películas.
1: Sí, sí, y no solamente Celebration, sino que varias canciones aparecieron en famosas películas y series como, escuchen, en Pulp Fiction, Rocky, Men in Black, Shrek, en Los Simpsons, en la serie Friends, en la serie The Office, en American Dad y en South Park. Y vos, que estás del otro lado, queremos leerte. Escribinos a nuestro WhatsApp al 2617-555-101 y contanos, ¿cuál de todos estos clásicos preferís?
0: Ahora seguimos bailando con otro himno irresistible que todavía hoy hace explotar cualquier pista. Suena Get Down On It. Ponte a bailar. Kool & The Gang.

0: Sonaba Get Down On It, Ponte a Bailar, uno de los temas más bailables de toda la carrera de Kool & The Gang. Lanzado en 1981, alcanzó el top 10 en Estados Unidos y fue número 1 en varios países europeos. Curiosamente, el famoso woo que se escucha durante toda la canción fue improvisado durante la grabación y terminó convirtiéndose en una de las partes más recordadas del tema.
1: Y llegó el momento de compartir algunos datos curiosos que... Datos curiosos hasta ahí, porque, Cari, a esta banda no les pasa nada, no tienen escándalos.
0: No, la verdad
1: que... Nos costó un montón investigar porque no hacen nada mal, son muy prolijitos.
0: Sí, exactamente. Hace varios días que venimos investigando sobre esta banda y la verdad no hay nada en la prensa amarillista. No hay idas y venidas o discusiones entre la banda. Nada.
1: No hay triángulos amorosos, no hay chisme.
0: Nada. Son impecables. Y eso creo que también se refleja en su música.
1: Totalmente.
0: Sus canciones divertidas que son para bailar. Bueno, y las baladas también son muy bonitas y lo reflejan en su música.
1: Totalmente.
0: Impecable esta banda.
1: Bueno, vos mirá el dato curioso que te voy a contar.
0: Sí.
1: Que, no será muy escandaloso. Que si sabías que Robert Cool Bell toca el mismo bajo Fender desde hace décadas. Él siempre dijo que ese instrumento tiene un sonido único y nunca encontró otro que lo reemplazara.
0: Sí, bueno, y otro dato importante de esta banda es que ha vendido más de 70 millones de discos. ¿Escuchaste bien? 70 millones de discos.
1: ¡Una barbaridad!
0: Sí, obtuvo 31 discos de oro y platino, y sus canciones fueron versionadas por artistas de todos los musicales, de todos estilos de música, desde pop, funk, funk and rhythm, hip hop, todos ellos.
1: También fueron pioneros en mezclar el funk, jazz, soul, disco y pop, cuando muy poquitos grupos se animaban a hacerlo.
0: Sí.
1: Ese sonido tan particular influyó en artistas como Bruno Mars, Jamiroquai, Daft Punk, Mark Ronson y Pharrell Williams, entre muchos, muchos, muchos otros.
0: Impresionante.
1: Y tenemos mensajes al 261-7555-101. Te leo, nos habla Gustavo, nos escribe, nos dice: buen día, Red 101, Kool & The Gang, una de mis bandas favoritas, Gustavo de Maipú. Nos cuenta que, mira, un dato curioso, que ayer fue el Día Mundial del Cóndor Andino.
0: Ah.
1: Wow, este animal, esta insignia tan importante en la provincia y en el país, por supuesto. Y dice que nos escribe que está feliz, que seguimos en camino, vamos a Argentina en el Mundial. Por supuesto, estamos todos felices, con el corazón en medio infartado, pero felices. Y tenemos, nos pide dos canciones. Nos pide Think It Over y Too Hot.
0: Bien, les vamos a poner. Muchísimas gracias por los mensajitos.
1: Muchísimas,
0: gracias, Gustavo.
1: Muchísimas gracias.
0: ¿Hay más mensajes?
1: Me parece que los vamos a guardar para la próxima salida al aire. ¿Qué pensás? Así
0: bueno,
1: dejamos ahí un poquito de intriga.
0: Bien.
1: Ahora sí, nos tenemos que ir a una pequeña pausa informativa. Como siempre, Radio Francia nos pisa los talones. Pero quédate que ya volvemos.
0: Escribinos al 2617-555-101 y contanos qué clásico no puede faltar en esta fiesta. Ahora suena Cherish, Mimar, Kool & The Gang.

0: miércoles 8 de julio, 4 de la tarde en París. Bienvenidos al flash informativo de Radio Francia Internacional. En los controles nos acompaña Didier Bleu y estas son las noticias más relevantes de la jornada en 3 minutos.
1: Jessica Brumek.
0: Washington permitirá a Ucrania fabricar misiles Patriot de defensa aérea, misiles reclamados desde hace tiempo por Kiev. Esto lo confirmó Donald Trump durante una reunión con el presidente ucraniano Volodymyr Zelensky. Declaraciones desde la cumbre de la OTAN, donde el mandatario estadounidense repartió críticas a sus socios por no cooperar militarmente como Washington lo espera. Especialmente España, país al que amenazó con cortarle los lazos comerciales bilaterales. La Unión Europea defendió al país ibérico. El cese del fuego se ha acabado en medio de ataques cruzados. Trump también dio por terminada la tregua con Irán este miércoles y amenazó con intensificar su ofensiva, incluso a infraestructura civil. Esto habiendo previamente revocado el levantamiento de las sanciones sobre la venta de petróleo iraní. Los guardianes de la revolución aseguran haber atacado por su parte 85 instalaciones militares estadounidenses en Kuwait y Bahrein con misiles y drones.
2: Ce soir, je suis candidate à l'élection présidentielle.
0: La líder de la extrema derecha francesa, Marine Le Pen, confirmó su candidatura a la presidencia para 2027. El anuncio cae luego de que la Corte de Apelación rebajara este martes su condena por malversación de fondos públicos europeos. Eso sí, Le Pen deberá portar un brazalete electrónico. También en Francia, la justicia abre una investigación por las declaraciones racistas de la senadora paraguaya Celeste Amarilla hacia el capitán de la selección de fútbol Kylian Mbappé. A partir de una denuncia presentada por la Federación Francesa de Fútbol, la fiscalía ya dio marcha a una causa por injuria pública e incitación pública al odio o a la violencia. A 2 semanas del doble sismo mortal en Venezuela, voluntarios y socorristas continúan buscando víctimas entre los escombros. Naciones Unidas llamó este miércoles a recaudar cerca de $300 millones en donaciones para ayudar al país en emergencia humanitaria. Cuba logra reconectar su red eléctrica luego de otro apagón nacional a principios de esta semana. Las autoridades advierten, sin embargo, que este no es aún el fin de los cortes, que volverán debido al déficit de en la generación de la isla bajo bloqueo estadounidense. Y en el Mundial de Fútbol, una buena y una mala para Latinoamérica. In extremis, la selección argentina remontó frente a Egipto y cerró con un 3-2. Colombia, por otro lado, no pudo con Suiza y se despide de su sueño mundialista tras caer en penales. Hasta aquí las noticias en RFI.
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5: 11 horas 7 minutos en la República Argentina. Recordamos la temperatura actual en la ciudad de Mendoza, que es de 11 grados. La máxima esperada para el día de hoy es de 16 grados, la humedad del 37%. El cielo se encuentra parcialmente nublado en este miércoles 8 de julio. Vamos con los títulos más importantes. Reiteramos alerta amarilla por sonda y nevadas en Mendoza. Te decimos cuáles son las zonas afectadas para este miércoles 8 de julio. Este miércoles se espera un día más cálido en Mendoza, todo esto a raíz de la presencia de viento sonda en la zona precordillerana, así también como nevadas en alta montaña. Como consecuencia, el Servicio Meteorológico Nacional emitió una alerta amarilla por viento sonda en la tarde para la precordillera de Las Heras y Luján de Cuyo, Junín, Rivadavia, Valles de Luján de Cuyo, San Carlos, Tunuyán y Tupungato. El área puede ser afectada por viento sonda con velocidades entre 30 y 45 kilómetros por hora, con ráfagas que pueden superar los 60 kilómetros por hora. Este fenómeno puede provocar reducción de la visibilidad, un repentino aumento de temperaturas y condiciones de muy baja humedad relativa. Esto advirtió el Servicio Meteorológico Nacional. Otra de las noticias del día, ya que inician hoy las obras en el acceso sur, te contamos cuáles son los cambios que habrá entre Paso y la Ruta 7. Hablamos de que este miércoles 8 de julio inician formalmente las obras para la refuncionalización integral del acceso sur Ruta Nacional 40 en el tramo que recorre el departamento de Luján de Cuyo. Según informó el gobierno provincial, los trabajos contemplan la modernización de 16 kilómetros críticos desde la calle Juan José Paso hasta el empalme con la variante Palmira-Agrelo. La obra del Gran Mendoza, que se suma a la histórica remodelación del acceso oeste en Maipú y Guaymallén, también demandará una inversión de más de 57 millones de dólares, financiados íntegramente con los fondos del resarcimiento por la promoción industrial. También agregamos que los dos frentes de trabajo que inician son en sentido sur-norte, margen este, desde Ascuénaga hasta Anchorena, y en sentido norte-sur, margen oeste, desde Paso a Boedo. De Diario Los Andes, Mendoza estudiará si la formación Cacheuta tiene petróleo y gas no convencionales para su posible explotación. Informamos que el gobierno de Mendoza lanzó una licitación pública para realizar un estudio técnico integral sobre el potencial de la formación Cacheuta como reservorio de hidrocarburos no convencionales Todo esto con el objetivo de evaluar la posibilidad de desarrollar proyectos de Shale Oil y Shale Gas en la provincia. Agregamos que la iniciativa impulsada por el Ministerio de Energía y Ambiente forma parte de la estrategia anunciada por el gobernador Alfredo Cornejo durante la apertura de sesiones legislativas, recordamos el 1 de mayo, y busca consolidar la información geológica existente para reducir así incertidumbres y facilitar futuras inversiones en el sector energético. De Deutsche Welle en español, Trump dice que el alto al fuego con Irán ha terminado. Hablamos de que el presidente de los Estados Unidos, Donald Trump, afirmó este miércoles 8 de julio de 2026 que la tregua con Irán ha terminado tras los nuevos ataques cruzados entre las fuerzas estadounidenses y la República Islámica. Trump básicamente calificó a Irán de basura y justamente dijo que el país está dirigido por locos. Todo esto después de que Teherán respondiera a bombardeos estadounidenses atacando bases norteamericanas en el Golfo. Como consecuencia, los precios del petróleo se dispararon de inmediato un 5% tras las declaraciones del mandatario estadounidense. Por lo que a mí respecta, ha terminado, declaró Trump durante la cumbre de la OTAN en Ankara, al ser preguntado sobre si la tregua con Irán seguía en pie. Reiteramos, Milei reunirá a 12 gobernadores, incluido Cornejo, en Tucumán. El presidente Javier Milei encabezará este miércoles la vigilia por el Día de la Independencia en Tucumán con el objetivo de mostrar un renovado acercamiento a los gobernadores. En la Casa Rosada estiman que asistirán al menos 12 mandatarios provinciales aliados en una foto política que buscará reeditar la imagen de consenso lograda en el año 2024 con la firma, recordemos, en su momento del Pacto de Mayo. Decimos que en el gobierno aseguran que la relación con las provincias comenzó a mejorar tras la llegada de Diego Santilli a la jefatura de gabinete. El ex dirigente del PRO se fijó como prioridad el poder recomponer el diálogo con los mandatarios, imprimir mayor dinamismo a la gestión y dejar atrás la agenda marcada por la investigación que involucró a su antecesor Manuel Adorni. Por el momento, agregamos desde la jefatura de gabinete, aclararon que no está prevista una reunión ampliada con los gobernadores y que continuarán con la modalidad de encuentros individuales para avanzar en las distintas negociaciones. Cargos para radicales. Cornejo nombró en su gobierno a una ex diputada provincial y a un ex concejal de Luján. Hablamos de que el gobernador Alfredo Cornejo designó como funcionarios a dos dirigentes radicales que cumplieron mandatos electorales en abril pasado. Se trata, por un lado, de la exdiputada provincial Juliana Díaz y, por el otro lado, el exconcejal de Luján, Carlos Sala. Estas designaciones fueron oficializadas este miércoles a través del boletín oficial mediante los decretos 1143 y 959, respectivamente. En ambos casos, el Ejecutivo creó cargos de clase 075 para incorporar a los ex legisladores a la estructura provincial. Nos trasladamos al ámbito del deporte, informa Karina Martín.
6: Hablamos sobre el Mundial 2026, locura argentina y mendocina en una victoria de la selección que quedará en la memoria. Por más de que para algunos Egipto sea un rival no tan importante, el triunfo conseguido por la selección argentina en Atlanta quedará en el recuerdo de todos los argentinos y en especial de los fanáticos que estuvieron este martes 7 de julio en el imponente Mercedes-Benz Stadium. El penal atajado a Messi, los goles de Egipcio, las polémicas con el VAR, el encabezado del Cuti, el gol infaltable de Messi, el golazo de Enzo Fernández, las lágrimas del capitán y del director técnico. Todas son escenas de una película que tuvo un final más que feliz para los miles de argentinos que asistieron al cruce de octavos de final. Una vez finalizado el encuentro, los festejos multitudinarios en las calles de todo el país volvieron a tomar protagonismo. Pase lo que pase en el resto de este Mundial 2026, la euforia y la locura que se vivió durante y después de la remontada quedarán para siempre en la memoria. Por otro lado, Argentina versus Suiza con horario y sede confirmados. Con el triunfo de Suiza sobre Colombia por penales, quedaron definidos los cuartos de final. El equipo europeo será el próximo rival de la selección argentina el próximo sábado 11 de julio. El rival del albiceleste no llega a esta instancia desde 1954, cuando el Mundial se jugó en ese país, donde se coronó campeona Alemania. Argentina llega entonada al encuentro luego del épico triunfo de este martes contra Egipto, donde mostró carácter más que buen fútbol. Además de este condimento, los suizos cuentan con un mayor desgaste porque contra Colombia tuvieron que jugar alargue y luego penales. Las selecciones de Argentina y Suiza se enfrentarán en los cuartos de final de la Copa del Mundo este sábado a las 22 horas hora argentina en el Kansas City. Por otro lado, Egipto presentó una queja ante la FIFA por el arbitraje en la derrota ante Argentina. La Asociación Egipcia de Fútbol elevó una queja formal ante la FIFA tras la derrota por 3-2 frente a la selección argentina en los octavos de final del Mundial 2026, al considerar que hubo decisiones arbitrales que influyeron en el resultado del encuentro. Y nos trasladamos al mundo del tenis, ya que Novak Djokovic está en cuartos de final en Wimbledon. El deportista ayer ganó el partido más largo de su carrera y al mismo tiempo el partido más largo jugado en la historia de Wimbledon. Derrotó a Félix Auger-Aliassime en 5 horas y 15 minutos.
5: Once horas 16 minutos en la República Argentina. Recordamos la temperatura actual en la ciudad de Mendoza, que es de 11 grados. La máxima esperada para el día de hoy es de 16 grados, la humedad del 37%. El cielo se encuentra parcialmente nublado. Quédate escuchando Red 101, que seguimos con la mejor música y, por supuesto, más noticias a las 12.
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1: Volvimos con nuestro especial musical al aire de Red 101. Hace tan solo unos momentos sonaba Cherished, Mimar, uno de los mayores éxitos melódicos de la banda. Esta canción llegó al top 5 del Billboard Hot 100 y fue el número 1 en Adult Contemporary durante varias semanas.
2: Y si hay algo que distingue a Kool & The Gang son los conciertos. Durante más de 5 décadas recorrieron los 5 continentes llevando su música a millones de personas.
1: Ellos participaron en festivales históricos como Montreal Jazz Festival, North Sea Jazz, Rock in Rio, Java Jazz Festival y numerosos festivales europeos en donde compartieron escenario con leyendas de la música.
2: Sí, realizaron giras junto a Van Halen, Earth, Lionel Richie, The Isle Brothers, Chicago y muchas otras figuras.
1: Un dato impresionante, Cari. Pocas bandas pueden decir que tocaron durante más de 60 años, casi sin interrupciones, y Kool & The Gang sigue presentándose en vivo alrededor del mundo.
2: Y otra curiosidad es que muchos deportistas eligen salir al campo de juego con Celebration o Get Down On It, sonando en los estadios, ¿no? Incluso varios equipos campeones utilizan esta canción durante los festejos. Queremos agradecer a todos los que nos escriben y nos mandan su buena energía todas las mañanas. Y vos que todavía no nos escribiste, queremos saber de dónde nos estás escuchando esta mañana. Escribinos a nuestro WhatsApp al 2617-555-101 y compartí con nosotros.
1: Y ahora sí, para seguir con la buena energía bien arriba en esta mañana de música disco, seguimos con otro clásico irresistible. Suena en Red 101, Fresh, Fresco, Kool & The Gang.

0: Sonaba Fresh, uno de los grandes éxitos de 1984. Te cuento que su videoclip fue uno de los más emitidos por MTV durante aquellos años y ayudó a que la banda conquistara una nueva generación de fanáticos.
1: Y te cuento que sus canciones fueron sampleadas en varias oportunidades. Raperos y productores como Will Smith, Beastie Boys, Madonna, Janet Jackson, Jay-Z, Public Enemy, Ice Cube y muchos otros utilizaron fragmentos de canciones de Kool & The Gang en sus propias grabaciones.
0: Sus reconocimientos son históricos. Entre ellos tienen 2 premios Grammy, la estrella en el Paseo de la Fama de Hollywood, Songwriters Hall of Fame, Rock and Roll Hall of Fame en el 2024 y un Best Lifetime Achievement Award.
1: Una banda de músicos excepcionales, sin duda, Cande. A diferencia de muchas bandas de la época, todos sus integrantes tenían formación musical y dominaban varios instrumentos. Esa calidad permitió crear arreglos de vientos considerados entre los mejores de la historia del funk.
0: Y vos que estás del otro lado, escribinos al 261-7555-101 y contanos qué artistas te gustaría ver haciendo una versión de algún clásico justamente de Kool & The Gang. Ahora tenemos mensajitos para leer, pero nos están apurando desde el control. Nos tenemos que ir a una pequeñísima pausa y ya estamos de vuelta con más Kool & The Gang. Leemos todos los mensajes. Mientras tanto, te dejamos con un temazo. Llega una de las canciones más queridas por el público. Suena en Red 101, Joan, Kool & The Gang.

0: 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Esta es la hora Red. 11:30 minutos. 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
5: Y volvimos con nuestro especial de Cool and the Gang. Hace unos momentos escuchábamos Joan, uno de los grandes éxitos melódicos de la banda que alcanzó el top 10 en numerosos países y sigue siendo una de las canciones más pedidas en sus conciertos. Recibimos mensajes al 261-7555-101. Nos habla Gustavo, él nos había pedido dos temas hace un rato, Think It Over y Too Hot. Ahora nos pide varios temas más, nos pide Take My Heart, Stepping Out, y dice, diría que es la mejor, pero también me gusta Earth, Wind and Fire. Me hace acordar a vos, Cari, le gustan todas las canciones, me encanta.
6: Sí, todas las canciones.
5: Y es que son todas buenas.
6: Todas. La verdad que esta banda, son todas las canciones buenísimas, y costó bastante elegir cuáles dejar afuera y cuáles no, porque no tenemos el tiempo suficiente para ponerlas a todas. Y todas son canciones alegres, arriba, con lindas letras. No solamente con lindas melodías y buenos instrumentos, sino buena música, buena voz, y muy canciones para ponerse contentos y bailar.
5: Lo que podemos prometer es que si no llegan a pasarse todas las que nos dijiste, Gustavo, dentro del especial, las podemos dejar programadas para la mañana, para la tarde, promesa.
6: Bien, tenemos otro mensaje. Nos habla Horacio y nos dice: buen día, las princesas del éter. Ayer descubrí que me he puesto un llorón, jajaja, ja, ja. Qué emoción ser argentino, pásenla re lindo. Y nos manda un sticker de Messi con un corazón pintado de Argentina, muy bonito.
5: Wow, como claro, como llevando el corazón del equipo, dice, la verdad que qué locura, ayer todos fuimos llorones, así que tranquilo Horacio, no te preocupes, y muchísimas, muchísimas gracias por sus mensajitos, nos encanta poder hablar con ustedes y que nos escriban.
6: Bueno, sigamos hablando un poquito de esta banda que después de más de 6 décadas de trayectoria, Cool and the Gangs continúa siendo una referencia absoluta del funk, el soul y la música disco. Y muy pocas bandas lograron mantenerse vigentes durante tanto tiempo.
5: Lamentablemente, algunos integrantes históricos como Ronald Bell y Dennis Thomas ya no están físicamente, pero su legado continúa vivo cada vez que una pista de baile explota con Celebration, Ladies Night o Get Down On It.
6: Déjame agregarte que Robert Bell, cofundador y líder de Cool and the Gang, tiene una organización sin fines de lucro llamada Cool Kids Foundation. Fundada junto a su esposa Sakina, la institución se dedica a llevar y fomentar la educación musical en las escuelas, ayudando a los jóvenes a desarrollar sus habilidades artísticas.
5: ¡Qué lindo! Realmente me encanta cuando alguien con mucha influencia, con mucho poder adquisitivo y también esto de poder generar una influencia, una imagen, lo usa para para el bien, para una acción sin fines de lucro, para una causa, buscando un cambio en la sociedad, una mejora. Que es necesario.
6: Sí, qué bien, ¿no? Lo hablamos el otro día con el especial de YouTube, que Bono realmente se lleva el puesto número uno con este tema de las colaboraciones y las donaciones y fundaciones. La verdad, el que más ha colaborado, me parece.
5: Absolutamente.
6: De todas las bandas que hemos visto
5: hasta ahora.
6: Hasta ahora.
5: Sí. Y si hablamos de sus visitas a nuestro país, te cuento que Kool & The Gang tocó en Argentina en varias ocasiones. Sus visitas más recientes al país incluyeron conciertos masivos en el histórico Luna Park de Buenos Aires.
6: Sí, en el 2022 la mítica banda se presentó con un show agotado para celebrar más de 50 años de trayectoria. Luego regresaron en el 2024 para brindar un gran espectáculo con música disco y funk, compartiendo escenario con los Village People.
5: Antes de esos conciertos, la banda había actuado por última vez en territorio argentino en el 98. Y antes de despedirnos, queremos invitarte una vez más a que nos escribas a nuestro WhatsApp 261-7555-101, que nos cuentes cuál es tu tema favorito de este grupo ya legendario absolutamente. Y también queremos charlar. Nos había quedado un mensajito pendiente que habíamos más temprano preguntábamos, se nos ocurrió la idea al aire absolutamente improvisado, de que si pudiesen elegir como al repertorio de artistas para que toquen en la final del Mundial o en la inauguración, si volvemos al pasado, ¿a qué artistas elegirían? Como consecuencia de esto que se nos ocurrió, nos escribió Joaquín y nos dice que a él le encanta Coldplay, que le encantaría ver a Coldplay en el Mundial, y la verdad que sí da vibras de Mundial, ¿no?
6: Sí, re da vibras de Mundial. A mí también me encanta Coldplay. Tuve la oportunidad de ir a ver su último recital.
5: Lo dijiste en el especial, me acuerdo. Sí.
6: Realmente creo que ellos tienen que estar en una presentación del Mundial. Y también me gustaría, ¿a vos qué te gustaría, Kanda?
5: Uf, a mí es que yo tengo los que me gustan a mí. A mí me encantaría ver a One Republic, me encantaría Coldplay, también me da vibras de Mundial. Sí. Bruno Mars me da vibras
6: Bruno
5: de Mundial.
6: Bruno Mars,
5: sí.
6: ¿Cómo no?
5: Y si nos vamos al lado del rock, me encantaría, no sé, Linkin Park, pero eso ya es muy metalero para el Mundial. Me parece que no se puede.
6: Estaría buena una propuesta con Linkin Park. A mí me gustaría que estuvieran los Rolling Stones.
5: Uf, está bueno.
6: Bien, y lo íbamos a tener como sorpresa y íbamos a dar unas pistas de cuál iba a ser nuestro especial del viernes, porque mañana no tenemos especial porque es 9 de julio, es feriado. Pero volvemos a encontrarnos el viernes.
5: Vos sos muy ansiosa, Cari.
6: Bueno, pero esto lo vamos a decir. Tenemos un especial de Rolling Stones que no se pueden perder. Esta vez no vamos a ser incógnita y que adivinen, porque va a estar muy bueno el viernes.
5: No, sí, sé, tenés. No sé si
6: nos va a alcanzar toda la mañana.
5: Y es que
6: especial.
5: Hay tanto para decir,
6: hay
5: tanta música buena.
6: Exactamente.
5: Si tenés trámites el viernes a la mañana, hacelos el lunes.
6: Y quedate escuchándonos.
5: Mira, nos escribe 101. Justo Horacio, tenemos el teléfono acá abierto en el escritorio, afortunadamente, y nos dice que A Tears for Fears, sin duda legendaria banda, es la que él justamente ubicaría en el Mundial, en un show del Mundial.
6: Qué linda banda, sin duda, tendría que estar. Hicimos un especial de Tears for Fears,
5: sí.
6: No sé si la escucharon.
5: Da vibras de Mundial, ahora que lo pienso. Da vibras de Mundial.
6: Re.
5: Bueno, gracias a vos por acompañarnos durante toda la mañana en este recorrido por la historia de Kool & The Gang.
6: Un placer haber compartido con ustedes este especial de música disco.
5: Quédate del otro lado que continuamos acompañándote durante toda la mañana con toda la información y, por supuesto, la mejor música.
6: Ya volvemos. Ahora cerramos este especial de mitad de semana con un hit, con su hit más icónico. Suena en Red 101, Celebration, Kool & The Gang. Esto es un remix con DJ Wailing and Pedro Cell.

0: 11 horas 45 minutos en la ciudad de Mendoza. El cielo está parcialmente nublado. La temperatura actual es de 11 grados. La máxima pronosticada para hoy es de 16 y la humedad del 37%.
1: Seguimos recibiendo mensajes al 261-7555-101. Este dice: hola, buenos días, las felicito por el programa de hoy. Les cuento que cuando trabajé en el aeropuerto como maletero recibí a una delegación de coro gospel y me obsequiaron un CD y para sorpresa traía Celebration, pero la letra era una alabanza a Dios y cantado por Kool and the Gang. Ah, soy Fabián, nos dice. Bueno, muchísimas gracias, Fabián.
0: Gracias.
1: Nos encanta que nos escriban, absolutamente.
0: Sí, también te recordamos que podés seguirnos en Facebook y en Instagram, en red101.mza.
1: Tenemos otro mensaje que viene con respecto a la consigna que habíamos dado. La dijimos muy rápidamente, lo recuerdo otra vez. Habíamos dicho que si vos pudieses elegir a los artistas para que toquen en la inauguración que ya sucedió o en la final del Mundial, ¿a qué artistas, qué repertorio elegirías para poner? Nos escribe Gustavo, nos dice que él elegiría a Bruno Mars, a Shakira, a Jamiroquai, a Simple Red o a Dua Lipa. Dua Lipa es muy buena, ¿eh? Sí, no lo había pensado.
0: Dua Lipa también. Es muy buena para un cierre de mundial.
1: Totalmente.
0: Sí, a mí también me encantaría. Qué bien. Y ahora para ustedes que nos escriben, vamos a escuchar a uno de los artistas que mencionaron. Suena I Just Might, de Bruno Mars. Oh.

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1: 11:59 minutos. 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

0: 12 horas en punto en la República Argentina. Actualizamos la temperatura en la ciudad de Mendoza, que en este momento es de 15 grados. A tan solo un grado de la máxima esperada para el día de hoy, que es de 16 grados, la humedad es del 30% en este miércoles 8 de julio. El cielo se encuentra parcialmente nublado, hay nubosidad presente. Vamos con los títulos más importantes. Reiteramos con respecto a la alerta amarilla por sondas y nevadas en Mendoza, te decimos cuáles son las zonas afectadas para este miércoles 8 de julio. Hoy, miércoles 8 de julio, se espera un día más cálido en Mendoza a raíz de la presencia del viento sonda en la zona precordillerana, así también como nevadas en alta montaña. Como consecuencia, el Servicio Meteorológico Nacional emitió una alerta amarilla por viento sonda en la tarde para la precordillera de Las Heras y Luján de Cuyo, Junín, Rivadavia, Valles de Luján de Cuyo, San Carlos, Tunuyán y Tupungato. El área puede ser afectada por viento sonda con velocidades entre 30 y 45 kilómetros por hora, con ráfagas que pueden superar los 60 kilómetros por hora. Este fenómeno puede provocar reducción de la visibilidad, un repentino aumento de temperaturas y condiciones de muy baja humedad relativa, advirtió el Servicio Meteorológico Nacional. Volvemos a hablar de que inician hoy las obras en el acceso sur. ¿Cuáles son los cambios que habrá entre Paso y la Ruta 7? Este miércoles 8 de julio inician formalmente las obras para la refuncionalización integral del acceso sur, la Ruta Nacional 40, específicamente en el tramo que recorre el departamento de Luján de Cuyo. Según informó el gobierno provincial, los trabajos contemplan la modernización de 16 kilómetros críticos desde la calle Juan José Paso hasta el empalme con la variante Palmira a Grelo. Los dos frentes de trabajo que inician son, en el sentido sur-norte, margen este desde Ascuénaga hasta Anchorena, y en el sentido norte-sur del margen oeste desde Paso hasta Boedo. De Diario Los Andes, Mendoza estudiará si la formación Cacheuta tiene petróleo y gas no convencionales para su posible explotación. Informamos que el gobierno de Mendoza lanzó una licitación pública para realizar un estudio técnico integral sobre el potencial de la formación Cacheuta como un reservorio de hidrocarburos no convencionales. Todo esto con el objetivo de evaluar la posibilidad de desarrollar proyectos de shale oil y shale gas en la provincia. Agregamos que la iniciativa impulsada por el Ministerio de Energía y Ambiente forma parte de la estrategia anunciada por el gobernador Alfredo Cornejo durante la apertura de sesiones legislativas el 1 de mayo. Y lo que se busca es consolidar la información geológica existente para así poder reducir la incertidumbre y facilitar futuras inversiones en el sector energético. De Deutsche Welle en español, Trump dice que el alto al fuego con Irán ha terminado. Hablamos de que el presidente de los Estados Unidos, Donald Trump, afirmó este miércoles que la tregua con Irán ha terminado tras los nuevos ataques cruzados entre las fuerzas estadounidenses y la República Islámica. Básicamente, Trump calificó a Irán de basura y a los dirigentes de su país como locos. Todo esto después de que Teherán respondiera a bombardeos estadounidenses, con más bombardeos atacando bases norteamericanas en el Golfo. Como consecuencia, los precios del petróleo se dispararon de inmediato un 5% tras las declaraciones del mandatario estadounidense que, volvemos a citar, dijo: "Por lo que a mí respecta, ha terminado". Del diario Mendoza Post, a pesar del petróleo, el FMI mantuvo su expectativa para Argentina. Hablamos de que el Fondo Monetario Internacional mantuvo sin cambio sus proyecciones para la economía argentina, pese a un escenario, como ya mencionamos, internacional, marcado por la incertidumbre geopolítica, la inflación y el impacto del conflicto en Medio Oriente sobre los precios de la energía. Básicamente, el organismo ratificó una expansión del PBI del 3,5% para 2026 y del 4% para 2027, mientras ajustó las previsiones del crecimiento para varias de las principales economías del mundo. Agregamos que la actualización de julio del informe World Economic Outlook mostró un panorama más moderado para la actividad global. El FMI redujo de 3,1% a 3% su pronóstico de crecimiento mundial para el 2026, aunque mantuvo en 3,4% la previsión para el año 2027. Volvemos a hablar de que Milei reunirá a 12 gobernadores, incluido Cornejo, en Tucumán. El presidente Javier Milei encabezará este miércoles la vigilia por el Día de la Independencia en Tucumán, con el objetivo de mostrar un renovado acercamiento a los gobernadores. Básicamente, en la Casa Rosada estiman que asistirán al menos 12 mandatarios provinciales aliados en una foto política que buscará reeditar la imagen de consenso lograda en el año 2024 con la firma del Pacto de Mayo. Agregamos que en el gobierno aseguran que la relación con las provincias comenzó a mejorar tras la llegada de Diego Santilli a la jefatura de gabinete. El ex dirigente del PRO se fijó como prioridad recomponer el diálogo con los mandatarios, imprimir mayor dinamismo a la gestión y dejar atrás la agenda marcada por la investigación que involucró a su antecesor Manuel Adorni. Por el momento, desde la jefatura de gabinete aclararon que no está prevista una reunión ampliada con los gobernadores y que continuarán con la modalidad de encuentros individuales para avanzar en las distintas negociaciones. Cargos para radicales. Cornejo nombró en su gobierno a una ex diputada provincial y a un ex concejal de Luján. El gobernador Alfredo Cornejo designó como funcionarios a dos dirigentes radicales que cumplieron mandatos electorales en abril pasado. Se trata, por un lado, de la exdiputada provincial Juliana Díaz y, por el otro, del exconcejal de Luján, Carlos Sala. Estas designaciones fueron oficializadas este miércoles a través del boletín oficial mediante los decretos 1143 y 959, respectivamente. Reiteramos el ámbito del deporte, informa Karina Martín.
1: Hablamos sobre el Mundial 2026, locura argentina y mendocina en una victoria de la selección que quedará en la memoria. Por más que para algunos Egipto sea un rival no tan importante, el triunfo conseguido por la selección argentina en Atlanta quedará en el recuerdo de todos los argentinos y en especial de los fanáticos que estuvieron este martes 7 de julio en el imponente Mercedes-Benz Stadium. El penal atajado a Messi, los goles egipcios, las polémicas con el VAR, el cabezazo del Cuti, el gol infaltable de Messi, el gol de Enzo Fernández, las lágrimas del capitán y del director técnico. Todas son escenas de una película que tuvo un final más que feliz para los miles de argentinos que asistieron al cruce de octavos de final. Una vez finalizado el encuentro, los festejos multitudinarios en las calles de todo el país volvieron a tomar protagonismo. Pase lo que pase el resto del Mundial 2026, la euforia y la locura que se vivió durante y después de la remontada quedarán para siempre en la memoria. Por otro lado, reiteramos que Argentina versus Suiza ya tiene horario y sede confirmados. Con el triunfo de Suiza sobre Colombia por penales, quedaron definidos los cuartos de final. El equipo europeo será el próximo rival de la selección argentina el próximo sábado 11 de julio. El rival del albiceleste no llega a esta instancia desde 1954, cuando el Mundial se jugó en ese país, donde se coronó campeón Alemania. Argentina llega entonada al encuentro luego del épico triunfo de este martes contra Egipto, donde mostró carácter más que un buen fútbol. Además de este condimento, los suizos cuentan con un mayor desgaste porque contra Colombia tuvieron que jugar alargue y luego penales. Las selecciones de Argentina y Suiza se enfrentarán en los cuartos de final de la Copa del Mundo este sábado a las 22 horas en Kansas City.
0: Horas 10 minutos en la República Argentina. La temperatura actual en la ciudad de Mendoza es de 15 grados, muy, muy cerquita de la máxima esperada para el día de hoy, que es de 16 grados. La humedad, la actualizamos, es del 30%. El cielo está parcialmente nublado. Se espera un día cálido, un día con más calorcito que días anteriores en nuestra querida provincia de Mendoza. Te invitamos a seguir escuchando Red 101, que seguimos con la mejor música y, por supuesto, a las 13 horas después de Radio Francia Internacional, más noticias.
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1: Doce horas 15 minutos en la República Argentina. La temperatura actual en la ciudad de Mendoza es de 15 grados. La máxima pronosticada para hoy es de 16 y la humedad del 30%. Ya transcurrida la mañana al mediodía y el cielo está parcialmente nublado. Parece que se despeja, pero vuelve a nublarse. Pero la verdad que está cálido, está lindo hoy la temperatura. Vamos a contarte sobre las noticias de la música, ya que U2 estrena Street of a Dream, Calle de un Sueño, su primer sencillo totalmente inédito desde Songs of Experience en el año 2017. Y hay una anécdota muy divertida sobre el videoclip, ya que se grabó en la Ciudad de México, donde una tormenta arruinó el generador del set y una familia vecina que estaba ahí invitó a la banda a terminar la escena en el balcón de su departamento. Ahora suena en Red 101 este sencillo inédito, recién salido. Esto es Street of a Dream, Calle de un Sueño, U2.

0: Esta es la hora red. 12:28 minutos. 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
3: Y estamos de vuelta en Red 101, 12 horas 29 minutos. La temperatura actual es de 15 grados, la máxima pronosticada para hoy es de 16. Y seguimos con noticias de la música, porque en esta oportunidad te cuento que Mick Jagger, sí, el cantante de Rolling Stones, tuvo una entrevista con Leo Rodríguez, un periodista del diario La Nación, y nos dio muchísimos adelantos e información. Confirmó que los Rolling Stones tienen el deseo de volver a presentarse en la Argentina, en una noticia que despertó el entusiasmo de los fanáticos locales. Durante la entrevista, el cantante recordó el enorme cariño con el que siempre fue recibida la banda en nuestro país y destacó que el público argentino es uno de los más apasionados del mundo.
4: Yo siempre te lo digo, Cari, el público argentino es el mejor, no se discute. Y también el músico, te cuento que explicó que el lanzamiento del nuevo álbum, Foreign Jungles, fue pensado con la idea de llevar esas canciones al escenario. Si bien aclaró que la próxima gira no se realizará este año, aseguró que la intención del grupo es volver a salir de gira lo antes posible, manteniendo abierta siempre la posibilidad de visitar nuevamente Sudamérica. Y Cari, aprovecho a agregarte algo que no lo habíamos asociado. Claro, el álbum está previsto a salir el viernes, este viernes, sí, 10 de julio.
3: Foreign Tongues se llama, Lenguas Extranjeras, un nuevo álbum. El 10 de julio.
4: Casualmente, ahora, ¿qué pasa el 10 de julio? El especial de los Rolling Stones acá en la radio, pensado hace un montón para este viernes.
3: Es el mismo viernes, el día de la presentación de su álbum. ¡Qué genialidad! Y hablando un poquito más sobre el público argentino, Jagger también rememoró las históricas visitas de los Stones a la Argentina y contó que nunca olvidó la calidez de los seguidores, quienes incluso lo esperaban cantando frente al hotel. Además, recordó con humor la famosa frase de Keith Richards de que en Argentina el show empieza en el aeropuerto, coincidiendo en que esa descripción refleja perfectamente la pasión de los fanáticos.
4: Aunque todavía no existen fechas oficiales, no hay anuncios sobre ventas de entradas, las declaraciones de Mick Jagger representan una señal más concreta sobre un posible regreso. Hay una esperanza ahí. Y para los seguidores de la banda, la expectativa vuelve a crecer con la esperanza, como ya dijimos, la ilusión de volver a disfrutar una vez más de uno de los grupos más importantes de la historia del rock.
3: Qué genialidad, ¿no? Que todavía sigan lanzando álbumes y que sigan de gira.
4: Me encanta, ellos siguen viniendo, siguen viajando y tienen, como dijiste, Cari, tienen toda la intención de volver, como dijimos.
3: Sí, qué lindo que nuestro especial va a ser justamente este viernes sobre ellos.
4: Tendremos la primicia.
3: Sí, así es. Y ahora que tenemos la primicia de esta canción, que está en su nuevo álbum Foreign Tongues. Esto es Rolled and Twisted, The Rolling Stones.

0: Y seguimos acompañándote en esta mañana cálida acá en Red 101.
1: Recordá que podés comunicarte con nosotros, podés escribirnos a nuestro WhatsApp 261-7555-101. También nos podés seguir en Instagram y en Facebook, salimos como @red101.mza. Tenemos una noticia mortal, ¿eh?
0: Sí, sí, les cuento que recién decíamos que Rolling Stones, ahora, pasado mañana, el 10 de julio, va a presentar su nuevo álbum Foreign Tongues, Lenguas Extranjeras. Y Leo Rodríguez, un periodista de La Nación, le hizo una entrevista. ¿Y saben qué? Le dio un regalo de parte de todos los argentinos. ¿Qué le regaló, Cande?
1: Exactamente, le regaló una camiseta de la selección argentina y sorprendió justamente como consecuencia. Mick Jagger recibió la camiseta, le encantó. Hizo una afirmación. Dijo que aseguró que viajará al Mundial para alentar al equipo de Lionel Scaloni y hasta se animó a hacer un pronóstico diciendo que definitivamente vamos a llegar a semifinales. Me encantó.
0: Nos tiene mucha fe,
1: Mick Jagger. Mick Jagger nos banca, me encanta.
0: Qué
1: nos
0: bueno.
1: Apoya.
0: Hay un montón de artistas, cantantes que nos apoyan y alientan por nosotros. Ayer vi un reel en las redes en donde eran como un recopilatorio de todos los artistas que cantaban los goles de Argentina. Mañana les voy a contar un poquito.
1: Totalmente.
0: Sobre eso. El viernes les vamos a contar.
1: Mañana no venimos. Algo que llamó también mucho la atención fue en todos los partidos de Argentina se enfoca la tribuna y se la ve a Shakira. Shakira, viste que le gusta mucho, mucho, mucho Argentina, vivió acá mucho tiempo.
0: Sí.
1: Y ha estado en todos los partidos, ya es cábala, te diría.
0: Ah, bueno, entonces que siga yendo.
1: Que siga yendo.
0: Así nos sigue yendo igual de bien.
1: Ahora seguimos con un temazo de los Rolling Stones. Suena en Red 101, Miss You, Te Extraño.

0: 12 horas 49 minutos en la República Argentina. Está saliendo el sol mucho más que recién y ahora, bueno, pero igual sigue un poquito nublado. Es como que se nubla, vuelve.
1: Me gustó lo que dijiste más temprano, que el cielo tiene los colores del albiceleste, celeste y blanco. Es como la forma de verlo por el lado positivo, ¿no?
0: Sí, parcialmente nublado, digamos, pero de manera positiva, en modo positivo.
1: Y seguimos recibiendo mensajitos al 261-7555-101.
0: Tengo uno de Paula, que dice: me gustaría que para el Mundial tocara Dua Lipa. Bueno, qué bien, justamente habíamos largado una consigna de que qué grupo o banda, qué artista te gustaría que toque en...
1: Si pudieses decidirlo, claro.
0: Sí, en la final o en la apertura del Mundial. Y Paula nos dice que le gustaría Dua Lipa. Muchísimas gracias por tu mensajito, Paula.
1: Muchas gracias, sí, es buena, ¿eh? Dua Lipa recién también creo que la Gustavo la había mencionado.
0: Sí, hubo otro oyente que nos
1: y
0: dijo.
1: Y es una posibilidad, me gusta, me gusta. También yo me había puesto a pensar, si hablamos ya quizás de artistas, no sé, nacionales, por ejemplo, Airbag, yo creo que tiene mucho potencial.
0: Sí, es muy divertido.
1: No es tan conocido a nivel internacional, pero tiene mucho potencial para destacar en un escenario de esa magnitud.
0: Sí, ¿no? Qué bien, tenemos otro mensajito.
1: Tenemos más mensajitos, nos escribe Marcelo, nos dice: buenos días, chicas, excelente programa, la felicito. Muchísimas, muchísimas gracias. Recordemos, hicimos el especial de Kud and the Gang, que estuvo buenísimo, plagado de mensajes toda la mañana y ahora ya el mediodía.
0: Sí, gustó mucho la onda disco y estas canciones alegres para levantar la mañana.
1: Yo creo que si ayer hubiéramos perdido no hubiese gustado tanto música tan alegre, pero como ganamos, está buenísimo.
0: Estamos todos en modo celebración, como Kud and the Gang con su Celebration. Y hubo otro mensaje en donde nos dijeron que un posible grupo para el Mundial hubiera sido Tears for Fears.
1: Ah, es bueno. Sí, lo leímos más temprano. Sí. Tiene potencial también.
0: Sí, sí, está bueno.
1: Aparte está bueno meter de distintos ámbitos, distintos géneros musicales. Viste que es algo que se hace este año en el Mundial. Está Madonna, uh-huh. Está BTS, está Shakira. Son como géneros diferentes.
0: Sí, y Tears of Fear tiene canciones que realmente levantan. Canciones muy alegres y divertidas. Ahora los escuchamos a ellos, a Tears for Fears, porque suena Everybody Wants to Rule the World. Todos quieren dominar el mundo. Tears for Fears.

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1: Miércoles 8 de julio, 6 de la tarde en París, y desde aquí les damos la bienvenida a una nueva edición del informativo de Radio Francia Internacional. En los controles nos acompaña Charlie Amadou. Comenzamos con los titulares.
2: Jessica Brumec.
1: Donald Trump redobla la amenaza contra Irán. Tras haber dado por finalizada la tregua, el estadounidense afirmó que podrían golpear con fuerza al país persa esta noche, incluso infraestructuras civiles. Los guardianes de la revolución aseguraron haber atacado instalaciones militares estadounidenses en Kuwait y Bahrein. En esta edición conversaremos en exclusiva con el vicepresidente electo de Colombia, José Manuel Restrepo, en medio de una transición presidencial traumática en la que el mandatario saliente, Gustavo Petro, se niega a reconocer los comicios y el entrante, Abelardo de la Espriella, lo acusa de intentar llevar a cabo un golpe de Estado. Hoy se cumplen 2 semanas desde los 2 letales sismos que azotaron Venezuela. Socorristas y voluntarios continúan removiendo escombros para encontrar a las víctimas. La ONU hace un llamado a recaudar donaciones millonarias para reparar un país en emergencia humanitaria. Hasta aquí los titulares, comenzamos. Anoche los golpeamos con mucha fuerza, realmente con mucha fuerza, y probablemente los golpearemos con fuerza otra vez esta noche. El presidente estadounidense Donald Trump vuelve a subir el tono contra Irán y, tras haber declarado esta mañana que para él la tregua está terminada tras los ataques cruzados, amenazó este miércoles con bombardear incluso infraestructuras civiles. ¿De qué se trata esta nueva escalada militar? Delia Runategui lo conversó con Ross Harrison, investigador principal del Middle East Institute en Washington, D.C., y autor de Descifrando la política exterior de Irán.
3: Estados Unidos está en una trampa de escalada militar. Recientemente, Irán atacó aparentemente 2 barcos, uno qatarí y otro saudí. Estados Unidos respondió a este ataque e Irán replicó. El dilema es claro. Si Trump escala al máximo, puede dañar más a Irán, pero sin lograr que capitule ni que acepte sus demandas. En este momento, el conflicto no trata sobre los temas de fondo en sí. No han negociado el acuerdo nuclear. Por eso el memorándum de entendimiento existe por este impasse que se ha creado. Estas nuevas hostilidades no son un fracaso en las negociaciones, sino el producto de una guerra innecesaria, de la cual ahora Estados Unidos e Irán están atrapados y buscan salir.
1: Y Trump ha aprovechado también este miércoles la cumbre de la OTAN en Turquía para repartir críticas casi sin respiro hacia sus socios de la alianza. El estadounidense volvió a reprocharles la falta de ayuda en la guerra contra Irán, la negativa a cederle Groenlandia a Estados Unidos y el gasto militar de España. Y vamos allí a Ankara, donde conectamos en directo con nuestra enviada especial, Florencia Valdés. Florencia, pasando en limpio, ¿qué balance podemos hacer de esta cumbre?
4: Buenas tardes, Jessica. Pues esta es la cumbre de las capacidades, concretamente con qué se cuenta para defenderse y con qué se contará. Recordemos la cifra estratosférica de 50,000 millones de dólares en contratos, poniendo el acento en la defensa aérea. En este terreno también destaquemos al anfitrión, el presidente Erdogan, que consigue que su homólogo estadounidense considere seriamente restablecer el acceso a Turquía, adquirir los modelos F-35, aviones cazas que Ankara condicia. Y sobre todo Ucrania, que pedía gritos misiles balísticos, pues el presidente Trump anunció que autorizará al país en guerra a que fabrique sistemas de misiles de licencia estadounidense, los misiles Patriot. ¿Fue como se esperaba la cumbre de Trump? Pues sí. Todo está hecho para convencerlo y aún así reiteró sus críticas, como lo decías, revivó la polémica en Groenlandia y dijo de España que es una causa perdida. Pero como nos repiten diplomáticos en los pasillos de la cumbre, una cosa son las declaraciones y otra las reuniones a puertas cerradas.
1: Florencia, hemos visto el protagonismo de Trump, cómo acapara la atención. ¿Qué rol le queda entonces al liderazgo europeo?
4: Tras la guerra en Ucrania, desde la UE se intenta impulsar una Europa de la defensa que se ha topado con los clásicos obstáculos europeos de desunión y de disparidad entre los países como Francia y Alemania disputándose liderazgo. Si bien la OTAN ha retomado vigor, la Comisión Europea no suelta la batuta con un abanico de programas de defensa. Ahora la pregunta es cómo se articulan las dos Bruselas, la de la UE y la de la OTAN. Otra pregunta antes de despedirnos, cómo recibirá la ciudadanía esta masiva inversión en defensa.
1: Gracias, Florencia Valdés, nuestra enviada especial de RFI en Ankara. Y seguimos ahora en el continente, nos vamos a Reino Unido, donde desde conservadores a verdes, los partidos políticos ingleses cierran filas contra Nigel Farage, el líder del partido populista de derechas Reform UK, quien este martes dimitió como diputado en medio de un escándalo por un millonario financiamiento no declarado. Detalles desde Londres con nuestro corresponsal Daniel Postico.
5: Laboristas, conservadores, liberaldemócratas, verdes y el partido Restore Britain, que es una escisión de Reform, han descartado participar en la elección parcial de Clacton convocada por Nigel Farage tras dimitir como parlamentario. Esta elección es la reacción de Farage a la investigación que le ha abierto el Parlamento por no haber declarado una donación de 5 millones de libras que le hizo un multimillonario antes de ser elegido parlamentario hace 2 años. Según las reglas, todos los parlamentarios están obligados a declarar cualquier donación desde 1 año antes de ser elegido. Reform es un partido de extrema derecha con un mensaje antisistema y antiinmigración que tiene en jaque a los partidos tradicionales y Farage es su líder y se perfila como nuevo primer ministro. En un comunicado televisado ayer, Farage denunció una campaña para acabar con él y convocó esta elección para que sea el pueblo el que le juzgue y no el Parlamento. El resto de partidos, en una decisión sin precedentes, han dicho que no quieren entrar en el juego de Farage. Consideran que se trata de una rabieta política y que está intentando desviar la atención. Desde Londres, en el Postico para Radio Francia Internacional.
1: Hablamos de Latinoamérica, más precisamente de Colombia. Lo decíamos en titulares, de Colombia y su tumultuosa transición presidencial. El presidente electo, el derechista Abelardo de la Espriella, acusa al saliente Gustavo Petro, que aún se niega a reconocer los resultados de los comicios, de intentar llevar a cabo un golpe de Estado e incluso llamó a las Fuerzas Armadas a desobedecer cualquier orden en ese sentido de parte de Petro. Nuestra colega Paola Ariza conversó con el vicepresidente entrante, José Manuel Restrepo, sobre este paso de mando caótico, en exclusiva para RFI.
6: Es grave que un presidente en ejercicio desconozca la decisión soberana del pueblo colombiano, desconozca el Estado de Derecho, ponga en entredicho la democracia al dejar de reconocer a quien la registraduría ya validó, el Consejo Nacional Electoral ya reconoció y entregó la credencial como presidente electo de la República de Colombia. Todas las instituciones lo han reconocido y lo siguen reconociendo como presidente electo. Entonces no tiene ninguna presentación que un presidente saliente acuda a argumentos espurios y contra la democracia misma, contra la institucionalidad colombiana. Justo por ello, el mensaje del presidente electo es claro. Es imposible sentarse en una mesa de empalme con un gobierno que no reconoce al presidente electo. Eso no puede ser viable. Ahora, para la tranquilidad de la comunidad internacional, el mensaje que hay que enviar es muy claro y directo. Poco o nada importa lo que diga un presidente de salida de turno, porque el sucesor no depende de él. La posesión del presidente electo es ante el Congreso, ante el presidente del Senado, no ante el presidente saliente. El presidente saliente ya no tiene ninguna importancia en ese proceso.
1: Escuchábamos a José Manuel Restrepo, quien asumirá en agosto como vicepresidente de Colombia, en entrevista exclusiva para RFI con Paola Ariza. Pasamos ahora a Venezuela, lo decíamos en titulares, hoy se cumplen 2 semanas desde los letales terremotos que se cobraron la vida de más de 3.600 personas, y socorristas y voluntarios continúan removiendo escombros para encontrar a las víctimas. El gobierno venezolano pidió la liberación de activos congelados de su país en el extranjero para ayudar así a juntar fondos para la recuperación del país. También la ONU hizo un llamado hoy a recaudar donaciones. Escuchamos a Tom Fletcher, jefe de operaciones humanitarias de la ONU, sobre las necesidades de Venezuela tras los sismos.
7: We do have a clear plan.
8: Tenemos un plan claro. Se necesitan 296 millones de dólares para atender 1,3 millones de personas con necesidades socioeconómicas en un plazo de 6 meses. Es un plan con un plazo definido.
1: Era Tom Fletcher, jefe de operaciones humanitarias de Naciones Unidas. Nos vamos ahora a Estados Unidos. Allí un agente del ICE mató a tiros a un hombre de nacionalidad mexicana en Houston, Texas. Se trata del primer tiroteo mortal que involucra agentes federales desde la muerte en enero pasado de René Good y Alex Pretty en Minneapolis. Informa Paola Ariza.
9: Según el Departamento de Seguridad Nacional estadounidense, ICE intentó detener el vehículo en el que iba Lorenzo Salgado. Él habría intentado evadir el arresto y le dispararon, causando su muerte tras el traslado al hospital. una versión que genera dudas, dados los escándalos en los que se han visto inmersos los agentes federales con el tiroteo del pasado enero en Minneapolis y las muertes en los centros de detención, que ya suman 18 en lo que va de año, según datos oficiales de Estados Unidos. La representante por Texas, Silvia García, señaló que pese a la versión de ICE, es indispensable que se lleve a cabo una investigación independiente y exhaustiva, incluyendo las circunstancias que llevaron al uso de la fuerza letal. El hijo de Salgado dijo en una publicación en redes sociales que su padre vivía en Estados Unidos hace 35 años, trabajaba en construcción y se dirigía al trabajo cuando los agentes de ICE le dispararon. Durante el primer año del segundo mandato de Trump, el número de personas detenidas por ICE aumentó un 77% y la tasa de muertes bajo su custodia aumentó un 140%, según detalla un informe de Human Rights Watch y Physicians for Human Rights.
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1: Y tras la agónica clasificación a cuartos de Argentina ante Egipto ayer 3-2 y la caída de Colombia ante los suizos en penales, hoy día sin fútbol en la grilla. Pero aprovechamos para poner el foco sobre los goleadores de este torneo y para ello vamos allí al Mundial con nuestra enviada especial Ana María Ospina.
11: En el borde del área tiró un centro.
12: Lo más visible del balompié son los goles. Permiten dar la victoria a las selecciones y que los aficionados caigan en una marea de emociones. Por eso los goleadores se juegan un mundial aparte y el goleador se lleva la bota de oro. Los cuatro primeros de la clasificación actual van a disputar los cuartos de final y a ellos cuatro se les deben 28 goles, algunos de ellos de antología.
13: ¡Messi arrancó de atrás! ¡Yo no sé cómo hace para correr esa velocidad! ¡39 años!
12: Con 8 goles, Messi es el líder. De la estrella argentina hemos visto tripletes, dobletes, que lo tienen además como el goleador histórico de todos los mundiales. Con 7 anotaciones está Kylian Mbappé. El delantero francés busca repetir el título de goleador mundialista que consiguió en Qatar 2022. Con 7 dinas también está el noruego Erling Haaland, autor del doblete clave que eliminó a Brasil.
14: Erling Haaland, Terminator.
12: Ya esta selecta tabla de goleadores está invitando Harry Kane con 6. El capitán inglés anotó el tanto decisivo de penalti contra México en los octavos de final. Siguiendo los goles mundialistas para RFI, Ana María Ospina.
1: Gracias, Ana María, y quédense con nosotros en instantes. Ya después de este noticiero comienza el Diario del Mundial con Carlos Pizarro con toda la última información de la Copa del Mundo. Y hasta aquí llega la actualidad, entonces los invitamos a seguirnos en rfimundo.com y en nuestras redes sociales, Instagram y Facebook como RFI Español. Les habló Jessica Brumec, gracias por acompañarnos. Hasta la próxima.
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18: 13:14 en la República Argentina. La temperatura actual es de 16 grados en la ciudad de Mendoza. Recordamos la máxima pronosticada para el día de hoy, que es la temperatura que estamos transitando, 16 grados también. La humedad es del 29%. Ya escuchamos el panorama internacional con Radio Francia Internacional. Ahora vamos a títulos locales y nacionales. Decimos que Cristalina Georgieva visitará la Argentina a fin de mes por invitación de Milei. Informamos que la directora gerente del Fondo Monetario Internacional, Cristalina Georgieva, visitará la Argentina a fines de julio por invitación del presidente Javier Milei, según anunció este miércoles el ministro de Economía, Luis Caputo. Básicamente, a través de un mensaje difundido este miércoles, el titular del Palacio de Hacienda confirmó la llegada de la máxima autoridad del organismo y destacó la relación que mantiene el gobierno con el FMI. Agregamos que la visita se inscribe en la agenda de diálogo permanente entre el gobierno argentino y el organismo multilateral de crédito, en estos momentos en que ambas partes continúan monitoreando la marcha del programa económico. ¿Qué dijo Cornejo sobre el acuerdo Unión Europea-Mercosur y cómo beneficiaría a Mendoza? Hablamos de que el gobernador Alfredo Cornejo y el embajador de la Unión Europea en Argentina, Eric Hirsch, destacaron este miércoles las oportunidades que abre para Mendoza el acuerdo comercial entre la Unión Europea y el Mercosur, todo esto durante la apertura del seminario sobre el convenio realizado en la Bolsa de Comercio de Mendoza en Ciudad. Agregamos que del encuentro participaron autoridades provinciales, representantes diplomáticos y empresarios, quienes analizaron las posibilidades que genera la implementación del acuerdo con el fin de ampliar la inserción internacional de la producción mendocina. También Cornejo sostuvo que Argentina atraviesa una etapa de mayor apertura hacia los mercados internacionales y consideró que la producción provincial cuenta con condiciones para competir en Europa. Volvemos a hablar de la alerta amarilla por sonda y nevadas en Mendoza. Te informamos cuáles son las zonas afectadas este miércoles 8 de julio. Este miércoles 8 de julio se espera un día más cálido en Mendoza, todo esto a raíz de la presencia del viento sonda en la zona precordillerana, así también como nevadas en alta montaña. Como consecuencia, el Servicio Meteorológico Nacional emitió una alerta amarilla por viento sonda en la tarde, que es justamente para las zonas de Precordillera de las Heras y Luján de Cuyo, Junín, Rivadavia, Valles de Luján de Cuyo, San Carlos, Tunuyán y Tupungato. Otra noticia del día: inician hoy las obras en el acceso sur. ¿Qué cambios habrá entre Paso y Ruta 7? Volvemos a hablar de que este miércoles 8 de julio inician formalmente las obras para la refuncionalización integral del acceso sur, Ruta Nacional 40, específicamente en el tramo que recorre el departamento de Luján de Cuyo. Según informó el gobierno provincial, los trabajos contemplan la modernización de 16 kilómetros críticos desde la calle Juan José Paso hasta el empalme con la variante Palmira-Agrelo. Las dos fuentes de trabajo que inician son en sentido sur-norte, margen este, desde Ascuénaga hasta Anchorena, y en sentido norte-sur, margen oeste, desde Paso a Boedo. De Diario Los Andes, Mendoza estudiará si la formación Cacheuta tiene petróleo y gas no convencionales para su posible explotación. Hablamos de que el gobierno de Mendoza lanzó una licitación pública para realizar un estudio técnico integral sobre el potencial de la formación Cacheuta como reservorio de hidrocarburos no convencionales. Todo esto con el objetivo de evaluar la posibilidad de desarrollar proyectos de shale oil y shale gas en la provincia. Agregamos que la iniciativa impulsada por el Ministerio de Energía y Ambiente forma parte de la estrategia anunciada por el gobernador Alfredo Cornejo durante la apertura de sesiones legislativas este 1 de mayo y busca consolidar la información geológica existente para poder así reducir incertidumbres y a su vez facilitar futuras inversiones en el sector energético. Reiteramos ligeramente el aspecto internacional. Dolce Vel en español nos informa que Trump dice que el alto al fuego con Irán ha terminado. Decimos que el presidente de los Estados Unidos, Donald Trump, afirmó este miércoles 8 de julio de 2026 que la tregua con Irán ha terminado. Esto tras los nuevos ataques cruzados entre las fuerzas estadounidenses y la República Islámica. Básicamente, Trump calificó a Irán de basura y a sus dirigentes como locos después de que Teherán respondiera a bombardeos estadounidenses atacando las bases norteamericanas en el Golfo. Los precios del petróleo como consecuencia se dispararon de inmediato un 5% tras, como ya dijimos, las declaraciones del mandatario estadounidense. Informa Mendoza Post, a pesar del petróleo, el FMI mantuvo su expectativa para Argentina. Volvemos a tocar este tema, ya que el Fondo Monetario Internacional mantuvo sin cambio sus proyecciones para la economía argentina, pese a un escenario internacional marcado por la incertidumbre geopolítica, la inflación y el impacto del conflicto en Medio Oriente sobre los precios de la energía. Básicamente, el gobierno ratificó una expansión del PBI del 3,5% para el año 2026 y del 4% para el año 2027, mientras a su vez ajustó las previsiones de crecimiento para varias de las principales economías del mundo. Nos trasladamos al ámbito del deporte y estamos felices ya que hay locura argentina y mendocina en una victoria de la selección que quedará en la memoria. Para algunos, Egipto no era un rival tan importante, pero sí es importante destacar el triunfo conseguido por la selección argentina en Atlanta, que definitivamente va a quedar en el recuerdo de todos los argentinos y en especial de los fanáticos que estuvieron este martes 7 de julio presentes en el imponente Mercedes-Benz Stadium. El penal atajado a Messi, los goles egipcios, las polémicas con el VAR, el cabezazo del Cuti, el gol infaltable de Messi, el golazo de Enzo Fernández, las lágrimas del capitán y del director técnico, todas son escenas de una película que tuvo un final más que feliz para los miles de argentinos que asistieron al cruce de octavos de final. Una vez finalizado el encuentro, los festejos multitudinarios en las calles de todo el país volvieron a tomar protagonismo y pase lo que pase en el resto de este Mundial 2026, la euforia y la locura que se vivió durante y después de la remontada quedarán para siempre en la memoria. Ya ganamos, ahora ¿qué sucede? Hablamos de Argentina versus Suiza, que ya tienen horario y sede confirmados. Reiteramos que con el triunfo de Suiza sobre Colombia por penales quedaron definidos los cuartos de final. El equipo europeo será el próximo rival de la selección argentina este sábado 11 de julio. El rival del albiceleste, recordamos que no llega a esta instancia desde el año 1954, cuando el Mundial se jugó en su país, en donde se coronó campeón a Alemania. En este contexto, Argentina llega entonada al encuentro luego del épico triunfo que ya mencionamos ante Egipto, en donde se mostró más carácter que buen fútbol. Además de este condimento, los suizos cuentan con un mayor desgaste porque, como sabemos, contra Colombia tuvieron que jugar alargue y luego penales. Hablando de los datos específicos del partido, decimos que las selecciones de Argentina y Suiza se van a enfrentar en los cuartos de final de la Copa del Mundo 2026 este sábado 11 de julio a las 22 horas en el Kansas City Stadium. Esta mañana escuchamos en el servicio de noticias la columna política de José Luis Toso. Reiteramos.
19: Hace dos años, el 9 de julio, en la vigilia del 9 de julio de 2024, el entonces flamante presidente de la Nación, Javier Milei, firmaba en la Casa Histórica de Tucumán, con 18 gobernadores de provincia, incluido el mendocino Alfredo Cornejo, lo que se denominó el Pacto de Mayo. Estaba demorado, se iba a firmar el 25 de mayo, pero no se pudo realizar el acto por algunas circunstancias políticas, pero se firmó el 9 de julio. Día de la Independencia, en la vigilia, a las 0 hora del 9 de julio de aquel año. Recordar esto, que incluyó el decálogo de las políticas mileístas orientadas a reformar la economía, la legislación laboral, el sistema tributario, o sea, comprometió a los gobernadores que firmaron esa vez el cumplimiento, el respeto a estas normas propuestas fundamentalmente a partir de la ley bases del gobierno de Milei. Bueno, hoy, dos años después, vuelve a Tucumán el presidente de la nación y vuelve a invitar a los gobernadores de provincia. En este caso probablemente haya menos, pero no por peleas, simplemente porque no se firma nada. Es una interesante, desde mi punto de vista, una muy interesante convocatoria. O sea, si se hiciera un hábito todos los años en el que el presidente de la nación de turno concurriese a Tucumán para esperar el 9 de julio y hacer un breve pero importante homenaje a la declaración de la independencia del 9 de julio de 1816, estaríamos aportando algo muy grande en materia institucional y con respecto al sentir patriótico que tenemos que tener los argentinos, especialmente por el Día de la Independencia, o por el Día de la Independencia y el 25 de mayo, cuando todo comenzó en el Cabildo de Buenos Aires. Bueno, pero el análisis es el siguiente. Como decíamos, hace dos años reunió Milei a 18 gobernadores para firmar el decálogo de las medidas con las cuales él pretendió refundar institucionalmente al país, y logró apoyos que todos hemos visto en el Congreso. Algunos se aplican, otros no, o en mayor o menor medida. Hoy, en cambio, va a tener, posiblemente previo al acto que va a ser transmitido a las 12 de la noche por Cadena Nacional, va a tener un encuentro previo, según todas las estimaciones, con estos gobernadores aliados que van a concurrir van a responder a la invitación, pero con otro matiz, con un matiz más político, más partidario, con un matiz electoral. ¿Qué va a buscar Milei y seguramente alguno de sus colaboradores? Seguramente va a estar el jefe de gabinete Santilli. Y primero el respaldo, la consolidación del respaldo político que necesita en el resto del año en el Congreso para seguir avanzando con las reformas a las que se comprometieron esos gobernadores hace dos años. ¿Y por qué no, el compromiso de adherir a la eliminación de las PASO, o sea, a la reforma electoral, que incluye la eliminación o suspensión, una vez más, de las primarias abiertas el año que viene, y probablemente también la posibilidad de aceptar los gobernadores, aunque sea por única vez, el sistema este de colectoras electorales del que ha propuesto el gobierno y que nosotros hemos comentado hace pocos días aquí en el programa y a través de esta columna. Bueno, esto es para destacar que, bueno, que hace dos años se firmaba lo que para el mileísmo era una cuestión refundacional de la nación argentina con el compromiso de los gobernadores, y ahora alguna ratificación de esa, del acta aquella, esta vez con la reforma electoral, pero también con intereses electorales mutuos. Y la reflexión es, bueno, el 9 de julio queda institucionalizado con la realización de estos actos en la Casa Histórica de San Miguel de Tucumán, pero que no se haga un hábito de componendas políticas previo al acto formal institucional por el Día de la Independencia, porque estaremos un poco distorsionando el sentido patriótico que tiene juntar a autoridades nacionales y de las provincias para conmemorar el Día de la Independencia.
18: Esa fue la columna política de José Luis Toso. 13 horas 28 minutos en la República Argentina. Estamos transitando la máxima esperada para el día de hoy de 16 grados en la provincia de Mendoza. El cielo está parcialmente nublado. Karina dijo más temprano de los colores del albiceleste. Me gusta pensarlo de esa manera. Te recuerdo que podés comunicarte, hablarnos, escribirnos a nuestro teléfono 261-7555-101. Acordate también que si ya no estás en el auto, podés seguir escuchándonos a través de nuestra página web red101.com.ar. También te invitamos a seguirnos en Facebook y en Instagram. Salimos como @red101.mza. Mi nombre es Candela Carretero. A primera hora escuchamos el servicio de noticias a cargo de Carlos Lagos con el análisis de José Luis Toso. Posteriormente estuvo presente aquí conmigo Karina Martín, en donde tuvimos un especial musical muy interesante. Hablamos de música de los Rolling Stones y estuvimos adelantando lo que se viene para este viernes en un especial que coincide con el lanzamiento del nuevo álbum de los Rolling. En los controles, Emilio Colombia, en la producción general, Marcelo De Ambrosi. Quédate escuchando nuestra programación musical las 24 horas del día, toda la semana. Mañana, 9 de julio, es feriado, así que nos volvemos a encontrar el viernes desde las 7 de la mañana en el servicio de noticias al aire de Red 101. Que tengas un muy, muy buen día y un muy buen feriado. Chau, chau.
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0: 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Esta es la hora red. 13:31 minutos. 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

Esta es la hora red. 14:02. 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

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Esta es la hora red. 14:31 minutos. 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
0: 15:02.
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Esta es la hora Red. 15:30. 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

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Esta es la hora Red. 16:30 minutos. 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
0: 17:03.
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Esta es la hora red. 17:30 minutos. 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

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Esta es la hora Red. 17:59 minutos. 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

Esta es la hora red. 18:30 minutos. 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

0: 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Esta es la hora Red. 18:59 minutos. 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

0: Esta es la hora red. 19:29 minutos. 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

0: 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Esta es la hora Red. 19:59 minutos. 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

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Esta es la hora Red. 20-30 minutos. 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

0: 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Esta es la hora Red. 21. 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